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0: 7 y 15.
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0: 7:31.
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0: 7:47.
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0: Son las 8 y 1.
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5: Hola,

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0: las 8 y 10.
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0: Son las 8 y 25.
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0: y 35.
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0: Son las 8:45.
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0: 9 y 4.
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0: 9 y 11.
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0: 9:26.
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1: 9:29
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0: 9:37.
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0: 9:46.
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0: 9 y 55.
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0: son las 10 y 10.
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0: Son las 10 y 17.
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0: Son las 10 y 30.
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0: son las 10:42.
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0: Son las 10. 51. Son las 10. 51. Son las 10. 51.
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0: Esta es la hora exacta, 11 de la noche.
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0: 11 y 10.
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0: 11 27.
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0: 11 y 35.
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0: 11:43.
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0: 11 y 49.
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0: 11 y 57.
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0: Son la 1 de la mañana.
1: Y 1. 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
1: Son la 1:00 a.m. y 15.
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2: Son la 1 de la mañana y 29.
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0: Son la 1:36. Son la 1:36. Son la 1:36.
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0: Son la 1 de la mañana y 45.
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0: Son la 1 de la mañana y 53.
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0: Son las 2 de la mañana y 2 minutos.
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0: Son las 2 de la mañana y 22 minutos.
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0: Son las 2 de la mañana y 30.
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0: Son las 2 de la mañana y 38.
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0: Son las 2 de la mañana y 47.
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0: Esta es la hora exacta, 3 de la mañana.
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1: Esta es la hora exacta. 3 y 4. Esta es la hora exacta. 3 y 4. Esta es la hora exacta. 3 y 4. Esta es la hora exacta. 3 y 4.
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0: Esta es la hora exacta. 3 y 13 minutos.
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0: Esta es la hora exacta. 3:21.
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0: Esta es la hora exacta. 3:31.
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0: Esta es la hora exacta. 3:38. ¡Charalá Estéreo!
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0: Esta es la hora exacta. 3:48.
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0: Esta es la hora exacta. 3:54.
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0: Son las 4 y 7.
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0: Son las 4:21.
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0: Son las 4 y 28. Son las 4 y 28. Son las 4 y 28.
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0: Son las 4:36.
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0: Son las 4:43.
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0: Son las 4:51.
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1: Pavel, ¿qué hora es?
2: Las 3 de la mañana. Y todavía no me llamas, ¿eh?

0: Son las 5 de la mañana y 2 minutos.
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1: Son las 5 de la mañana. Y 5. Son las 5 de la mañana. Y 5.
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Son las 5 de la mañana, 6 minutos. Un saludito muy especial para todos ustedes, los fieles oyentes que a esta hora están escuchando la buena programación de nuestra emisora amiga y comunitaria Charalá Estéreo a través de nuestro dial 113.2 FM y www.charalaestereo.com.

Mi nombre es Misael Quiroga Mateus y con mucho gusto los estaré acompañando en esa hermosa mañana de domingo 30 de agosto del año 2026. Mañana sabrosa de buena programación musical y la invitación muy especial para que usted también sea parte de estos temitas que vamos a escuchar, enviando su mensaje a través del 321-252-2364. Saludamos también a todos los oyentes, a todos los campesinos que nos escuchan en sus diferentes veredas. Gracias, gracias por elegirnos ahí en su grabadora, en su equipo de sonido. Pero también nos pueden seguir en el celular a través también de la aplicación, que la podemos descargar ahí muy fácil en nuestro celular. En Play Store podemos buscar la aplicación Charalá Estéreo y así de sencillo también nos pueden escuchar. Igualmente a todos los oyentes del casco urbano, muchas pero muchas gracias. De los diferentes municipios, aledaños, corregimientos y también a todos los que nos escuchan a través de nuestra página web www.charalestereo en cualquier parte del mundo. 5:07 PM, vamos con musiquita, vamos a comenzar con este tema de Sergio Vargas, La Ventana.

0: 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Avanzamos 5 de la mañana, 12 minutos. Continuamos en este espacio Amanecer Dominical, saludando a todos los oyentes que envían su reporte de sintonía a través de nuestro radio WhatsApp 321-252-2364. Doña Virginia, muy buenos días.
1: Muy buenos días, Charal Estéreo, aquí desde el barrio José Antonio Galán con Doña Virginia. Un saludo muy especial a toda mi bella cincelada, a la gente de La Olla, a la gente de Santa Clara, allá a todos los organizadores de las ferias y fiestas. Santa Clara se luce este año con sus ferias y fiestas, allá al Cierre Rincón, allá a Verdugo, a todos los que están poniendo su granito de arena para las fiestas de Santa Clara. Un saludo muy especial para todos ellos, a la bella cincelada, allá a Selmira y en La Salina, en el Naranjal, en Percachal, en Árbol Solo, en el casco urbano de Cincelada. Un saludo muy especial a todos allá, a los Espinosa, a Antioso León, que estuvo un poquito delicado de salud. Un saludo muy especial, y aquí en Charalá, a toda la comarca charaleña, sector urbano y rural. Un saludo muy especial para todos ellos. Me puedes hacer el favor y me regala la canción Los 100 años de Macondo. Muchas gracias, feliz amanecer.

0: Son las 5 de la mañana y 16.
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0: 5 de la mañana, 21 minutos. 5 de la mañana, 21 minutos. Continuamos con Amanecer Dominical. Con éxitos, son clásicos, con buena música. Canciones que ustedes solicitan a través de nuestro WhatsApp 321-252-2364. Por acá nos dicen un saludito muy, muy especial desde Bucaramanga. Gracias a este programa, siempre garantizando un feliz inicio de domingo. Queremos escuchar Canción Bonita de Carlos Vives y Ricky Martin. Un abrazo de Winston, de Olga y Tamara. Muchas gracias por reportar sintonía a esta hora de la mañana. Por acá también nos envían este mensajito. Muy buenos días.
1: Muy buenos días, le habla de Viajar a la Perico y doña Rosalía Jiménez. Quisiera favor y me regalara la cancioncita Dominguito Alegre. Y un saludito para mi compadre Luis Alberto Priana en la vereda Colacote. Muchísimas gracias, Dios lo bendiga, buen día.
0: Bueno, Minta Pinzón también reporta sintonía a esta hora de la mañana. Muy, pero muy buenos días.
2: Muy buenos días, don Isabel. Un saludito para toda la familia, para mis hijos, mi esposo, mis nietos, todos los que me escuchan. Haga favor y me regala la canción por mis hijos. Todo, música popular. Gracias, Dios lo bendiga, saben que feliz mañana. Chao, chao.
0: Don Robinson.
3: Buenos días, reportando sintonía que me regala la canción Barrio Pobre de Cornelio Reina. Muchísimas gracias. Y saludo a todos aquellos que ya levantaron. Están pues lavando sus pepas. Chao, chao.
0: Bueno, por acá también nos dice Olga Pereira desde Loreda, Miraflores. Muy buenos días. Para pedir el favor de regalarme la canción de Clemencia Ruiz, Dolor de mi Dolor. Gracias y bendecido día. Muchas gracias por reportar sintonía. También nos envió un mensaje, nos dice: feliz domingo, que Dios nos regale a todos un hermoso día cargado de infinitas bendiciones. Que hoy sea un domingo lleno de paz y también de mucho amor. Ya venimos con estos temitas que han solicitado, pero tenemos a esta hora también información clasificada. Se necesita pareja joven para trabajar en oficios varios en oficina y el señor en oficios varios en obra de construcción para trabajar en Cajicá. Sin hijos y responsables. Mayor información se pueden comunicar al 311 o 311-882-4567, 311-882-4577. Se necesita pareja joven para trabajo en oficios varios en oficina y el señor en oficios varios en obras de construcción. Más información, 311-882-4567. Número ganador del bono del Hogar Juvenil Campesino el pasado martes 25 de agosto, 020-020. Número ganador del bono del Hogar Juvenil Campesino. Se informa a las personas que han comprado la rifa de 500 mil pesos pro gastos médicos del señor Luis Eduardo Moreno Arenas, que jugaba el pasado viernes 28 de agosto, que esta queda aplazada debido a que no han vendido la totalidad de los bonos. Agradecen a todos la comprensión. 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
0: La comunidad eclesial misionera de la vereda Guacamayas invita cordialmente a toda la comunidad a participar en el encuentro de oración programado para el día de hoy, domingo 30 de agosto, a partir de las 2 de la tarde en la escuela. Agradecemos de antemano su valiosa participación y esperamos contar con su presencia en este espacio de fe y de oración.
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0: Comunicado a la opinión pública, se informa de la comunidad en general del municipio de Suaita, Santander y sus alrededores, que el bien inmueble denominado Finca El Jordán, ubicado en la vereda Córbara, que el municipio de Suaita, Santander, identificada con matrícula inmobiliaria número 321-362-89, no se encuentra en venta. Asimismo, se aclara que no existen comisionistas, intermediarios ni personas autorizadas para ofrecer, promocionar, negociar o realizar cualquier tipo de gestión relacionada con la venta de dicho predio. Cualquier información únicamente al 314-486-1492. Se expide el presente comunicado para conocimiento de toda la comunidad y evitar posibles confusiones o engaños. 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

0: Son las 5 de la mañana y 30.
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0: 5 de la mañana, 37 minutos. Continuamos en este espacio Amanecer Dominical con información. La Administración Municipal de Charalá, la Secretaría de Bienestar Social y el equipo coordinador de los programas sociales Colombia Mayor Renta Ciudadana e IVA dan a conocer las fechas de los encuentros de bienvenida a realizarse en el municipio. Encuentros de bienvenida, un espacio muy importante donde vamos a socializar los beneficios de los programas, porque no solamente se trata de un subsidio monetario, también son talleres, acompañamiento y oportunidades para ustedes y sus familias. Tomen nota de las fechas y de los lugares. Para el día 4 de septiembre en Tinagá, Tapala, Puente Galán, Tap y Tapala, sectores aledaños. Viernes 4 de septiembre en la escuela de Tinagabaco a partir de las 9 de la mañana. Ahí está la información de la Alcaldía Municipal de Charalá también. La Administración Municipal de Coromoro va a conocer la siguiente información. La Coordinadora de Transferencias Monetarias y la líder del programa Colombia Mayor invita cordialmente a los beneficiarios de Colombia Mayor y Renta Ciudadana de las veredas Chagres, Percachal y Árbol Solo a participar en los encuentros de bienvenida. Encuentro que se realizará el próximo jueves 3 de septiembre del año 2026 a las 9 de la mañana en la casa del señor Fernando Castro. Un espacio de integración, orientación e información sobre estos importantes programas sociales. Cordialmente, Lida Amparo Ríos Cárdenas, coordinadora de transferencias monetarias, y Ana Patricia Pita León, líder Colombia Mayor. Igualmente, la coordinadora de transferencias monetarias y la líder del programa Colombia Mayor invita cordialmente a los beneficiarios de Colombia Mayor y Renta Ciudadana de las veredas Atillo Bajo y Atillo Alto a participar en el encuentro de bienvenida. Este encuentro se realizará el próximo miércoles 2 de septiembre del año 2026 a las 9 de la mañana en la casa del señor José Elicio Zanahoria. Un espacio de integración, orientación e información sobre estos importantes programas sociales. Cordialmente, Lida Amparo Ríos Cárdenas, coordinadora de transferencias monetarias, Ana Patricia Pita León, líder Colombia Mayor.
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0: 5 de la mañana 48 minutos, estamos en Amanecer Dominical con estos temitas que han solicitado a través de nuestro WhatsApp 321-252-2364, saludando también a Natalia desde Normandía que nos pide la canción Yo del Joe Arroyo, por acá nos piden también el temita musical Mis Cinco Sentidos de Khaled Morales, nos habían pedido la canción también de Frankie Ruiz y Tú con Él. 5 de la mañana, 48 minutos, ya venimos con otra canción porque recordemos que ahora a las 6 de la mañana vendrá la celebración de la Santa Eucaristía y antes tenemos por acá más información. 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
0: 5 de la mañana, 51 minutos. Cedemos también la información en los compromisos pastorales de la parroquia Nuestra Señora de Monguí para estos días. Para el día de hoy habrá Eucaristía, hoy domingo 30, Eucaristía en el templo en los horarios habituales. 8 de la mañana, Eucaristía en el templo con todos los niños de pueblo y del campo de catequesis intensiva y de primera comunión. 4 de la tarde, Eucaristía en la Siberia. Martes primero, 8 de la mañana, entrega de mercados en la Casa Cural para los beneficiarios del pueblo y del campo inscritos en el programa. Se les pide el favor de traer la contribución de 7.000 para fortalecer el Banco Parroquial de Alimentos. 5 de la tarde, confesiones en el templo. Jueves 3 a las 5 de la tarde, hora santa vocacional dirigida por el Comité Vocacional. Y el viernes 4, jornada de confesiones en el templo parroquial. 5 de la mañana, 51 minutos. Bueno, vamos a cerrar este espacio Amanecer Dominical con estos dos temitas solicitados por los oyentes. Uno, Mis Cinco Sentidos, y también el temita del Yo de Arroyo, Yo, solicitados por los oyentes. Ya viene la Santa Eucaristía, transmitida el día de hoy desde la parroquia Nuestra Señora de Monguí. Los acompañó con mucho gusto Misael Quiroga y nos escucharemos después de la celebración de la Santa Eucaristía también con más de Amanecer Dominical y con el espacio de los cumpleañeros.
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0: 6 de la mañana. Y uno.
1: Domingo dice lo siguiente: el día del Señor, congréguese en asamblea para la fracción del pan y la Eucaristía, tras haber confesado sus pecados, para que su sacrificio sea puro. Mire estas indicaciones que da entonces este catecismo para la Eucaristía y que también sigue siendo vigente para nuestros días, ¿cierto? Congréguense tras haber confesado sus pecados. Nos dice allá la carta del apóstol San Pablo a los Corintios que hemos de examinarnos antes de acercarnos al banquete del cuerpo y de la sangre de Cristo, ¿cierto? Porque si le comemos o le recibimos indignamente, pues así mismo recibimos nuestra propia condena, dice la palabra del Señor. Para que su sacrificio sea puro. Vamos a escuchar aquí en el libro de un escrito de San Justino Mártir, un santo que allí dio su vida por la fe, ¿sí? En estos primeros siglos, de estos primeros cristianos, él es uno, y escuchemos de sus labios cómo se celebraba o qué se vivía en la Santa Eucaristía que se celebraba. Dice: el día que se llama del sol se celebra una reunión de todos los que habitan en las ciudades o en los campos, y allí se leen, en cuanto el tiempo lo permita, las memorias de los apóstoles o los escritos de los profetas. Recordemos que en ese tiempo pues aún no se tenía todo el compendio de lo que hoy conocemos como la Sagrada Escritura. Habían solo algunos escritos del Antiguo Testamento, profetas, y las memorias. No eran las cartas apostólicas allí que nosotros conocemos de San Pablo, de todo esto, porque pues aún no había sido. Dice: luego, cuando el lector termina, el presidente de palabra hace una exhortación e invitación a que imitemos estos bellos ejemplos. Seguidamente, es decir, lo que hoy conocemos como la homilía, ¿cierto? Seguidamente nos levantamos todos y elevamos nuestras preces. Ustedes ven que aquí alguien se levanta después de la homilía y entonces se elevan unas intenciones, ¿cierto? Unas oraciones donde se ora por la iglesia, se ora por los gobernantes, se ora por los enfermos, por los que sufren. A esto se refiere entonces estas preces de las que aquí habla San Justino. Cuando se terminan, se presentan el pan y el vino y el agua. Y el que preside, según sus fuerzas, eleva igualmente a Dios sus plegarias y acciones de gracias con todo el pueblo que aclama diciendo amén. ¿A qué se les hace semejante eso? Al momento en el que el sacerdote prepara aquí las especies del pan y el vino, en un momento que se llama ofertorio. Después viene la distribución y participación que se hace a los presentes de los alimentos consagrados por la acción de gracias. Es decir, participamos de la Santa Comunión. Y su envío por medio de los diáconos a los ausentes. ¿Qué hacían los diáconos? Tomar el pan ya consagrado e ir y llevarlos a los enfermos, dice, a las viudas, y todo aquello que se recogía, los bienes que se recogían, el dinero, los aportes que se recogían, pues era entregado al presidente y con ello se socorría a los huérfanos y a las viudas. Entonces, con estos sentimientos, sabiendo que vivimos aquello que nuestros primeros cristianos han sembrado en nuestra fe, dispongámonos para celebrar la Santa Eucaristía.
2: Buenos días. A las intenciones de la Iglesia Universal y Diocesana nos unimos orando. Oramos por la parroquia Nuestra Señora de los Dolores de Cincelada. Acción de gracias a Jesús sacramentado, bendiciones recibidas, intención de Ligia. Acción de gracias al Señor de los Milagros por favores recibidos, intención de una fiel devota. Acción de gracias a las benditas almas por favores recibidos, intención de Ligia. Al Santísimo y a Santa Marta por la vida, salud y conversión de Isabela Castro Solano. A las benditas almas, intención de una fiel devota. Por todos los inscritos en la Liga de la Santa Misa. por el alma de Manuel Antonio López Ardila, José Antonio Quintero García, Luz Elena Valdeleón Santos, Jorge Rueda Silva, Guiomar Estela Chacón de Rueda, Sergio Augusto Rueda Chacón, José Moisés Torres Martínez, Javier Alonso Díaz Amaya, José Antonio Zapata Medina, Pedro Alonso Álvarez López, Alipio Cárdenas Fuentes, Ángel Miguel Salazar Ardila, Javier Salazar Ardila, José Ramiro Aguillón Reyes, Pedro Antonio Pinto, Flor María Archila de Rojas, Pedro Elí González González, Miguel Antonio Flores Pico, fallecidos de la familia Archila Holguín, Pedro Darío Triana Suárez, José Domingo Cepeda y Rosalvina Mateus, benditas almas del purgatorio. Por todas las intenciones de quienes se unen a esta Eucaristía a través de la emisora Charalá Estéreo, también nos unimos a las intenciones de cada uno, nos unimos al canto de entrada.

0: Hermanos, bienvenidos a nuestra celebración dominical. Hoy el Señor nos recuerda que seguir sus pasos no es buscar privilegios ni caminos sencillos, sino cargar con nuestra cruz de cada día. Nos llamamos cristianos porque hemos sido llamados por Cristo, llamados a seguirle. La celebración de hoy nos plantea un dilema y es preciso elegir. Con esa invitación que Dios dirige a cada uno de nosotros, nos disponemos a celebrar dignamente estos misterios.
1: Muy buenos días.
2: Buenos días, Padre.
1: Sean todos bienvenidos a celebrar la Santa Eucaristía. Hoy, domingo, día del Señor, acerquémonos llenos de fe, de confianza al Señor. Acerquémonos también con nuestra acción de gracias por todo lo que el Señor nos ha concedido. Depositemos en Él nuestra vida, nuestras familias, el trabajo, todo lo que somos y tenemos. Pongámoslo en el altar del Señor. Oremos por aquellos que sufren, por aquellos que pasan por dificultades, por momentos difíciles. Que el Señor también sea su fortaleza, su compañía, su luz. En el nombre del Padre, y del Hijo, y del Espíritu Santo.
2: Amén.
1: El Dios de la esperanza, que por la acción del Espíritu Santo nos colma con su alegría y con su paz, permanezca siempre con todos ustedes.
2: Y con tu espíritu.
1: Y ahora, cuando nos disponemos a celebrar estos sagrados misterios, en el día en que celebramos la victoria de Cristo sobre el pecado y sobre la muerte, reconozcamos delante de Dios que hemos pecado. Arrepintámonos de corazón, pidamos de Dios su misericordia, su perdón. Estamos necesitados de su misericordia para morir al pecado y resucitar con Cristo una vida nueva. Con el corazón arrepentido digamos: yo confieso ante Dios Todopoderoso, ante ustedes hermanos, que he pecado mucho de pensamiento, palabra, obra y omisión, por mi gran culpa. Por eso ruego a Santa María, siempre Virgen, a los ángeles y a los santos, y a ustedes, hermanos, que intercedan por mí ante Dios nuestro Señor. Dios Todopoderoso, tenga misericordia de nosotros. Perdone nuestros pecados y nos lleve a la vida eterna.
2: Amén.

0: Inclina tu oído, Señor, escúchame. Salva a tu siervo que confía en ti. Piedad de mí, Señor, que a ti te estoy llamando todo el día. Oremos. Oh Dios, que unes los corazones de tus fieles en un mismo deseo, concede a tu pueblo amar lo que prescribes y esperar lo que prometes, para que en medio de las vicisitudes del mundo nuestros ánimos se afirmen allí donde están los gozos verdaderos. Por nuestro Señor Jesucristo, tu Hijo, que vive y reina contigo en la unidad del Espíritu Santo y es Dios por los siglos de los siglos.
1: Amén.
0: Siéntese, tenga la bondad.
2: La palabra de Dios nos invita hoy a renunciar al egoísmo y tomar la cruz. Nuestra fuerza interior proviene de la fe ante el sufrimiento del mundo y estamos llamados a transformar la mente para cumplir la voluntad divina con amor. Jesús nos enseña que perder la vida por Él es ganarla para siempre. Estemos atentos porque esta palabra va dirigida hoy a cada uno de nosotros.
3: Lectura del libro de Jeremías. Me sedujiste, Señor, y me dejé seducir. Has sido más fuerte que yo y me has podido. He sido a diario el hazmerreír. Todo el mundo se burlaba de mí. Cuando hablo, tengo que gritar, proclamar violencia y destrucción. La palabra del Señor me ha servido de oprobio y desprecio a diario. Pensé en olvidarme del asunto y dije, no lo recordaré, no volveré a hablar en su nombre, pero había en mis entrañas como fuego, algo ardiente encerrado en mis huesos. Yo intentaba sofocarlo y no podía. Palabra de Dios.
1: Te alabamos, Señor.
4: Mi alma está sedienta de ti, Señor Dios mío.
1: Mi alma está sedienta de ti, Señor Dios mío.
4: Oh Dios, tú eres mi Dios, por ti madrugo. Mi alma está sedienta de ti, mi carne tiene ansia de ti, como tierra reseca, agostada sin agua. Mi alma está sedienta de ti, Señor Dios mío. ¿Cómo te contemplaba en el santuario, viendo tu fuerza y tu gloria? Tu gracia vale más que la vida, te alabarán mis labios. Mi alma está sedienta de ti, Señor Dios mío. Toda mi vida te bendeciré y alzaré las manos invocándote. Me saciaré de manjares exquisitos y mis labios te alabarán jubilosos.
1: Mi alma está sedienta de ti, Dios mío.
4: Porque fuiste mi auxilio y a la sombra de tus alas canto con júbilo. Mi alma está unida a ti y tu diestra me sostiene.
1: Mi alma está sedienta de ti, Dios mío.
5: Lectura de la carta del apóstol San Pablo a los Romanos. Los exhorto, hermanos, por la misericordia de Dios, a que presenten sus cuerpos como sacrificio vivo, santo, agradable a Dios. Este es su culto espiritual. Y no se amolden a este mundo, sino transfórmense por la renovación de la mente para que sepan discernir cuál es la voluntad de Dios, qué es lo bueno, lo que le agrada, lo perfecto. Palabra de Dios.
1: Te alabamos, Señor.

0: El Señor esté con ustedes.
1: Y con tu espíritu.
0: Proclamación del Santo Evangelio según San Mateo.
1: Gloria a ti, Señor.
0: En aquel tiempo comenzó Jesús a manifestar a sus discípulos que tenía que ir a Jerusalén y padecer allí mucho por parte de los ancianos, sumos sacerdotes y escribas, y que tenía que ser ejecutado y resucitar al tercer día. Pedro se lo llevó aparte y se puso a increparlo. Lejos de ti tal cosa, Señor, eso no puede pasarte. Jesús se volvió y dijo a Pedro: ponte detrás de mí, Satanás. Eres para mí piedra de tropiezo, porque tú piensas como los hombres, no como Dios. Entonces dijo a sus discípulos: si alguno quiere venir en pos de mí, que se niegue a sí mismo, tome su cruz y me siga. Porque quien quiera salvar su vida la perderá, pero el que la pierda por mí la encontrará. Pues ¿de qué le servirá a un hombre ganar el mundo entero si pierde su alma? ¿O qué podrá dar para recobrarla? Porque el Hijo del Hombre vendrá con la gloria de su Padre entre sus ángeles, y entonces pagará a cada uno según su conducta. Palabra del Señor.
1: Gloria a ti, Señor Jesús.

Siéntese, tenga la bondad. Bueno, hemos escuchado este evangelio y para tener en cuenta o para ponernos bien en contexto hemos de tener en cuenta el evangelio que escuchamos el domingo anterior, el domingo pasado. ¿Sí se acuerdan del domingo, del evangelio del domingo anterior? Bueno, el Señor les pregunta, ¿quién dice la gente que soy yo? ¿Sí? Después les pregunta a los discípulos, ¿quién dicen ustedes que soy yo? Y Pedro, lleno de Dios, lleno con todo su corazón, con toda su alma, le responde, tú eres el Mesías, el Hijo de Dios vivo, ¿sí? Entonces Pedro le responde muy bien, y el Señor le dice, y tú eres Pedro, y sobre esta roca edificaré mi iglesia, ¿sí? Pero además le dice el Señor, esto no te lo ha inspirado la carne, esto te lo ha inspirado mi Padre del cielo, ¿sí? Y tú eres Pedro, y sobre esta roca edificaré mi iglesia, te doy la llave del cielo, lo que ates en la tierra quedará, ¿sí? Entonces mire que hace un elogio grande de Pedro. Pedro tiene un acierto muy grande y el Señor le confía la iglesia entera a Pedro. Y este evangelio del día de hoy es la continuación del evangelio del domingo. El Señor empieza a decirle, comienza Jesús a manifestarle a los discípulos que tenía que ir a Jerusalén y padecer allí mucho por parte de los ancianos, de los sumos sacerdotes, escribas, tenía que ser ejecutado y resucitar al tercer día. Y vuelve Pedro que había acertado, Pedro que se había ganado el elogio de Jesús por aquello que le había inspirado el Señor, por aquello que le ha inspirado Dios. Ahora Pedro se lleva aparte a Jesús. Pedro se lleva aparte a Jesús y se puso a increparlo, casi que a reprender a Jesús, a regañarlo, a insistirle, sí, lejos de ti tal cosa, Señor, eso no puede pasarte, ¿sí? Y entonces después de esto, después de que Jesús había elogiado a Pedro por aquello que había suscitado, por aquello a lo que se había abierto, entonces ahora le dice también el Señor, ponte detrás de mí, Satanás, que eres piedra de tropiezo, porque tú piensas como los hombres, no como Dios, ¿sí? En el evangelio que leímos hace 8 días, la parte anterior de este momento, Pedro se había dejado guiar por Dios, se había dejado inspirar por el Señor. Pero en este momento, Pedro seguía por sus propios impulsos, ¿sí? Por su propio parecer y hasta con buenas intenciones, pero se equivoca, ¿sí? También eso nos pasa a nosotros, nos puede pasar a nosotros, ¿sí? Que también en algún momento podemos dejarnos guiar por el Señor, podemos dejar inspirarnos por Dios, pero después también pueden venir nuestro parecer, nuestras propias intenciones, nuestro propio parecer a la hora de seguir a Dios también. El Señor le reveló, Dios le reveló que Jesucristo era el Hijo de Dios vivo, que era el Mesías. Y Pedro así lo sabe acoger y lo sabe llevar, pero después también, entonces Pedro quiere acomodar a Dios como a él, ¿sí? También a veces nosotros nos podemos querer acomodar a Dios a nuestra vida. Nosotros no acomodarnos a Dios, sino que Dios se acomode a nosotros, como nosotros lo creemos, como nosotros lo pensamos. Y el Señor está diciéndoles que Él va a tener que ir a Jerusalén, que va a tener que padecer, que va a ser ejecutado, ¿sí? Porque mire que nosotros también a veces de Dios queremos la gloria, queremos
todo lo bueno que nosotros podamos encontrar, todo lo bueno que Dios nos puede dar, pero rechazar también la cruz. Después, por eso el Señor le va a decir a todos los discípulos, no solo a Pedro, sino a todos, si alguno, y a los discípulos y a nosotros, si alguno quiere venir en pos de mí, que se niegue a sí mismo, tome su cruz y me siga, ¿sí? Esto tal vez es de lo más difícil de la vida cristiana, el negarnos a nosotros mismos, ¿sí? El negarnos a nuestro parecer, al negarnos a nuestras comodidades, al negarnos a lo que yo creo, a lo que yo pienso, es que yo creo que es así, es que debe ser así, porque es que yo lo digo, y es que... Y entonces ese negarnos a nosotros mismos nos cuesta mucho, y nos cuesta hasta con Dios, porque es que nosotros a Dios también a veces le queremos decir cómo, dónde, cuándo, ¿sí? Señor, concédeme esto, pero que sea rápido y que sea allí cuando yo lo quiero, cuando yo lo pido. Entonces allí, por eso el Señor le dice a Pedro, le dice, ponte detrás de mí, Satanás, ¿sí?

los esfuerzos, por las fatigas, por la entrega de la vida que se va dando, muchas veces también, incluso a veces por los fracasos, a veces por los dolores, a veces por las enfermedades, por todo aquello podemos nosotros pasar. Y no es que Dios nos deje de amar o que Dios no esté con nosotros cuando pasamos por esto, es que también allí, para alcanzar el cielo, para alcanzar la gloria de Dios, pues también es necesario pasar por la cruz, ¿sí? Por la cruz. Entonces allí también recordemos, cuando estemos pasando por todo eso, recordemos que es que también Jesús pasó, Jesús tomó la cruz para salvarnos, y que nuestra salvación también pasa por la cruz. Porque nosotros, les decía, en ese adecuar a Dios como a nosotros y a nuestra vida, nosotros pensamos solo en lo de este mundo, ¿sí? Si yo me acerco a Dios, yo voy a estar ahí, voy a ofrecer las misas, voy a ofrecer mi oración para que Dios me dé salud, bienes, dinero, tener como... Entonces allí podemos pensar, podemos llegar allí. Esto se ha ido a veces hasta un extremo que se ha llegado a ver en estos tiempos, se ha dado algo que llaman la teología de la prosperidad, ¿sí? Yo doy 1,000 para que Dios me dé 10,000, yo doy 10,000 para que Dios me dé 100,000, yo doy 100,000 para que Dios me dé 1,000,000, y doy esto para que Dios me multiplique, para que me haga próspero, para que Dios... Pero entonces estaríamos pensando solo con los criterios de este mundo, ¿sí? Piensas como los hombres, no como Dios. Y entonces por eso nos va a recordar el Señor. Bueno, porque quien quiera salvar su vida la perderá, pero el que la pierda por mí la encontrará. Pues ¿de qué le servirá a un hombre ganar el mundo entero si pierde su alma? ¿O qué podrá dar para recobrarla? Porque nosotros no vivimos solo para este mundo, ¿sí? Si viviéramos solo para este mundo, sí que Dios nos diera solo salud, dinero y cómo pasarla bueno y listo. Pero recordemos que nosotros entrar en juego es la salvación, ¿sí? La vida eterna. Y a veces cuando nosotros tenemos muchos bienes de este mundo, cuando estamos muy bien, cuando está en nuestra vida así como que todo va bien, también con facilidad nos olvidamos de Dios. Porque pensamos a veces que eso como que no necesitamos de Dios y que estamos bien o bueno, por ahí nos acordamos así esto ahí. Pero también a veces cuando estamos enfermos, cuando estamos pasando por dificultades, esto también muchas veces nos ha hecho volver a Dios, acercarnos a Él. Ojalá no solo por eso nos acerquemos, pero sí nos ha ayudado para acercarnos a Él. El Señor también, en la segunda lectura de la carta del apóstol San Pablo a los romanos, nos está diciendo por medio del apóstol San Pablo que ojalá nosotros nos presentemos a Dios, que nos presentemos a Él y que presentemos nuestra vida, que presentemos nuestros cuerpos como sacrificio vivo y santo, agradable a Dios. Esto es el culto espiritual, lo que Dios quiere de nosotros. No se amolden a este mundo, sino transfórmense por la renovación de la mente. Sepan discernir cuál es la voluntad de Dios, lo que es bueno, lo que agrada, lo perfecto, ¿sí? Esto también nosotros hemos de preguntarle mucho a Dios. Hemos de querer hacer esto, preguntarle al Señor cuál es su voluntad, lo que Dios quiere, lo que es bueno, lo que le agrada a Él. Esto nos ayuda mucho, porque esto nos ayuda a hacer el camino que nos conduce a Dios mismo, ¿sí? No solamente a querer las cosas de Dios, las cosas que Dios nos puede dar y que nos da, y que Él sabe que necesitamos, y que Él es Padre, que nos cuida, que su Hijo entregó su vida por nosotros. Pero si nosotros le preguntamos al Señor, si nosotros buscamos aquello que es bueno, que le agrada a Dios, la voluntad de Dios, eso nos hace mucho bien, nos hace perseverar por todo aquello que nosotros podamos pasar en este mundo, ¿sí? Y que en eso contaremos con la ayuda, con la presencia de Dios que nos sostiene, que nos guía y que nos acompaña. En el Salmo decíamos, mi alma está sedienta de ti, Señor Dios mío, ¿sí? Que esa sed

0: De Dios continúe, que esa sed de Dios no se apague, que esa sed de Dios nos lleve a seguirlo buscando, que esa sed de Dios se mantenga siempre en nuestra vida, que el Señor se acercará también para saber saciar esa sed en Él. Gloria al Padre, al Hijo y al Espíritu Santo. Vamos ahora a profesar nuestra fe. Creo en Dios Padre Todopoderoso, Creador del cielo y de la tierra. Creo en Jesucristo, su único Hijo, nuestro Señor, que fue concebido por obra y gracia del Espíritu Santo. Nació de Santa María, siempre virgen. Padeció bajo el poder de Poncio Pilato. Fue crucificado, muerto y sepultado. Descendió a los infiernos. Al tercer día resucitó de entre los muertos. Subió a los cielos y está sentado a la derecha de Dios Padre Todopoderoso. Desde allí ha de venir a juzgar a vivos y muertos. Creo en el Espíritu Santo, la Santa Iglesia Católica, la comunión de los santos, el perdón de los pecados, la resurrección de la carne y la vida eterna. Amén. Esta es nuestra fe.
1: Esta es nuestra fe.
0: Esta es la fe de la Iglesia.
1: Esta es la fe de la Iglesia.
0: Que nos gloriamos de profesar.
1: Que nos gloriamos de profesar.
0: En Cristo Jesús, Señor nuestro.
1: En Cristo Jesús, Señor nuestro.
0: Padre misericordioso, atiende los ruegos de tu pueblo que desea seguirte con absoluta fidelidad. Te pedimos que escuches con bondad cada una de las intenciones que hoy te presentamos de corazón y digamos juntos: Padre Dios, que nuestros actos te sean gratos.
2: Padre Dios, que nuestros actos te sean gratos. Por la Iglesia y el Papa León XIV, para que sigan anunciando la verdad del Evangelio con valentía, sin temor a las dificultades del mundo, siendo faros de luz y esperanza para toda la humanidad.
0: Padre Dios, que nuestros actos te sean gratos.
2: Por los gobernantes de las naciones, para que trabajen con justicia por la paz y el bien común, protegiendo siempre a los más vulnerables y promoviendo el respeto a la dignidad de cada persona.
0: Padre Dios, que nuestros actos te sean gratos.
2: Por los que sufren a causa de su fe, para que el fuego del Espíritu Santo los fortalezca en la prueba y encuentren en la comunidad cristiana el apoyo solidario que necesitan para seguir adelante con valor.
0: Padre Dios, que nuestros actos te sean gratos.
2: Por nuestra comunidad parroquial, para que sepamos renunciar al egoísmo y a las comodidades del mundo, asumiendo el compromiso diario de servir a los hermanos con un corazón totalmente transformado.
0: Padre Dios, que nuestros actos te sean gratos.
2: Por los enfermos y los que sufren, para que unan sus dolores a la cruz redentora de Jesucristo y experimenten el consuelo divino, la fortaleza espiritual y la pronta recuperación de su salud.
0: Padre Dios, que nuestros actos te sean gratos. Escucha, Señor, estas súplicas que con filial confianza hemos depositado en tu santo altar. Concédenos la gracia de transformar nuestra mente y actuar siempre de acuerdo a tu divina voluntad. Te lo pedimos por Jesucristo nuestro Salvador, que Amén. Vive y reina por los siglos de los siglos.
1: Amén. Amén.
0: Vamos a hacer la bendición y a dar gracias también por quienes se unen con la ayuda a los pobres. Padre eterno, recibe y santifica la ofrenda que tus hijos te entregan para ayudar a sostener el Banco Parroquial de Alimentos. Mira con bondad a quienes te ofrecen con cariño un bocado para nuestros hermanos más necesitados. Y haz que este gesto de amor, solidaridad y misericordia, unido al sacrificio de tu Hijo amado, sea fuente de bendición para todo tu pueblo. por Jesucristo nuestro Señor.
1: Amén.
0: Ahora junto al pan y el vino, le presentamos al Señor nuestra vida.

0: Oremos, hermanos y hermanas, para que trayendo al altar del Señor los gozos y fatigas, las luchas y esperanzas de cada día, presentemos nuestro sacrificio y que sea agradable a Dios Padre Todopoderoso.
1: El Señor reciba de tus manos este santo sacrificio para alabanza y gloria de su nombre, para nuestro bien de toda su santa Iglesia.
0: Señor, que esta ofrenda santa nos alcance siempre tu bendición salvadora, para que perfeccione con tu poder lo que realiza en el sacramento. Por Jesucristo nuestro Señor.
1: Amén.
0: El Señor esté con ustedes.
1: Y con tu espíritu.
0: Levantemos el corazón.
1: Lo tenemos levantado hacia el Señor.
0: Demos gracias al Señor nuestro Dios.
1: Es justo y necesario.
0: En verdad es justo y necesario, es nuestro deber y salvación, darte gracias siempre y en todo lugar, Señor Padre Santo, Creador del mundo y fuente de toda vida, porque no abandonas nunca la obra de tu sabiduría, sino que obras con tu providencia en medio de nosotros. Guiaste a tu pueblo Israel por el desierto con mano poderosa y brazo extendido. Ahora acompañas a tu iglesia peregrina en el mundo con la fuerza constante del Espíritu Santo y la conduces por el camino de la vida temporal hacia el gozo eterno de tu reino. Por Cristo Señor nuestro. Por eso también nosotros con los ángeles y los santos cantamos el himno de tu gloria diciendo sin cesar:

Santo eres en verdad y digno de gloria, Dios que amas a los hombres, que siempre estás con ellos en el camino de la vida. Bendito es en verdad tu Hijo, que está presente en medio de nosotros cuando somos congregados por su amor. Y como hizo en otro tiempo con sus discípulos, nos explica las Escrituras y parte para nosotros el pan. Por eso te rogamos, Padre misericordioso, que envíes tu Espíritu Santo para que santifique estos dones de pan y vino, de manera que se conviertan para nosotros en el cuerpo y la sangre de Jesucristo nuestro Señor, el cual, la víspera de su pasión, en la noche de la última cena, tomó pan, te bendijo, lo partió y lo dio a sus discípulos diciendo: tomen y coman todos de él, porque esto es mi cuerpo que será entregado por ustedes. Señor mío y Dios mío, tú eres Cristo, el Hijo de Dios vivo.

0: Del mismo modo, acabada la cena, tomó el cáliz, te dio gracias y lo pasó a sus discípulos diciendo: tomen y beban todos de él, porque este es el cáliz de mi sangre, sangre de la alianza nueva y eterna, que será derramada por ustedes y por muchos para el perdón de los pecados. Hagan esto en conmemoración mía.
1: Señor mío y Dios mío, tú eres Cristo, el Hijo de Dios mío.

Por eso, Padre Santo, al celebrar el memorial de Cristo, tu Hijo, nuestro Salvador, al que condujiste por su pasión y muerte en la cruz a la gloria de la resurrección y lo sentaste a tu derecha, anunciamos la obra de tu amor hasta que Él venga y te ofrecemos el pan de vida y el cáliz de bendición. Mira con bondad la ofrenda de tu Iglesia, en la que se hace presente el sacrificio pascual de Cristo que se nos ha confiado, y concédenos por la fuerza del Espíritu de tu amor ser contados ahora y por siempre entre el número de los miembros de tu Hijo, cuyo cuerpo y sangre comulgamos. Fortalécenos en la unidad, Señor, a los que hemos sido invitados a tu mesa, para que con nuestro Papa León y nuestro administrador apostólico Luis Augusto, con todos los obispos, presbíteros y diáconos y todo tu pueblo, caminemos por tus sendas en la fe y en la esperanza y manifestemos al mundo la alegría y la confianza. Acuérdate de nuestros hermanos, familiares, amigos, conocidos, que se durmieron en la paz de Cristo, y de todos los difuntos cuya fe solo tú conociste. Admítelos a contemplar la luz de tu rostro y darles la plenitud de la vida en la resurrección. Y terminada nuestra peregrinación por este mundo, concédenos también a nosotros llegar a la morada eterna, donde viviremos siempre contigo. Y con Santa María la Virgen, Madre de Dios, Nuestra Señora de Monguí, con San José, su castísimo esposo, con los apóstoles y los mártires, San Francisco de Asís, y en comunión con todos los santos, te alabaremos y te glorificaremos por Jesucristo, Señor nuestro.

0: antes de participar en el banquete de la Eucaristía, signo de reconciliación y vínculo de unión fraterna, oremos juntos como el Señor nos ha enseñado. Padre nuestro, que estás en el cielo, santificado sea tu nombre, venga a nosotros tu reino, hágase tu voluntad en la tierra como en el cielo. Danos hoy nuestro pan de cada día, perdona nuestras ofensas, como también nosotros perdonamos a los que nos ofenden. No nos dejes caer en la tentación y líbranos del mal. Líbranos de todos los males, Señor Padre Santo, y concédenos la paz en nuestros días, para que, ayudados por tu infinita misericordia, vivamos siempre libres de pecado y protegidos de toda perturbación, mientras esperamos la venida gloriosa de nuestro Señor y Salvador Jesucristo.
1: Tuyo es el reino, tuyo el poder y la gloria por siempre, Señor.
0: Señor Jesucristo, que dijiste a tus apóstoles: la paz les dejo, mi paz les doy. No tengas en cuenta nuestros pecados, sino la fe de tu Iglesia, y conforme a tu palabra, concédele la paz y la unidad. Tú que vives y reinas por los siglos de los siglos.
1: Amén.
0: La paz del Señor esté con todos ustedes.
1: Y con tu espíritu.
0: Nos damos fraternalmente el saludo de la paz.

0: Hermanos y hermanas, aquí está Jesucristo, el Cordero de Dios que quita el pecado del mundo. Dichosos los invitados a esta cena.
1: Señor, no soy digno de que tú entres en mi casa, pero una palabra tuya bastará para sanarme.
0: El cuerpo y la sangre de nuestro Señor Jesucristo nos guarden para la vida eterna.
1: Amén.
2: Comunión espiritual. Creo, Jesús mío, que estás real y verdaderamente en el cielo y en el santísimo sacramento del altar. Te amo sobre todas las cosas y deseo vivamente recibirte dentro de mi alma, pero no pudiendo hacerlo ahora sacramentalmente, ven al menos espiritualmente a mi corazón. Y como si ya te hubiese recibido, te abrazo y me uno del todo a ti. Señor, no permitas que jamás me aparte de ti. Amén.

0: Alma de Cristo, santifícanos. Cuerpo de Cristo, sálvanos. Sangre de Cristo, embriáganos. Agua del costado de Cristo, lávanos. Pasión de Cristo, confórtanos. Oh mi buen Jesús, óyenos. Dentro de tus llagas, escóndenos. No permitas que nos separemos de ti. Del enemigo malo, defiéndenos. A la hora de nuestra muerte, llámanos. Y mándanos ir a ti, para que con tus santos te alabemos y te bendigamos por los siglos de los siglos. Amén. Qué bondad tan grande, Señor, reservas para los que te temen. Oremos. Saciados con el pan de la mesa del cielo, te pedimos, Señor, que este alimento de caridad fortalezca nuestros corazones y nos mueva a servirte en nuestros hermanos. Por Jesucristo nuestro Señor.
1: Amén. Amén.
0: Amén. Siéntese un momento, tenga la bondad, algunos avisos para la pastoral de esta semana. Recordamos ahorita a las 8 de la mañana, tendremos la Eucaristía con todos los niños del pueblo y del campo, de la catequesis intensiva y de primera comunión. Ellos van a recibir el credo. Entonces también los padres, si vienen, para que vengan con los padres para recibir el credo. Hoy a las 4 la Eucaristía en la Siberia. El próximo martes a las 8 de la mañana la entrega de los mercados en la Casa Cural para los beneficiarios del pueblo y del campo que están inscritos en el programa. Se les pide traer 7,000 pesitos, que es la contribución para fortalecer el Banco Parroquial de Alimentos. Con esos 7,000 pesos que da cada uno, incluso se compran aquellas cosas que hacen falta, ¿sí? Para los mismos mercados que se les dan a ellos. Entonces es una contribución que hacen allí también. El jueves a las 5 de la tarde, la hora santa vocacional, dirigida por el Comité Vocacional, es primer jueves. Viernes 4, primer viernes, la jornada de confesiones en el templo, el Santísimo como cada día expuesto también, pero entonces recordemos primer viernes también en adoración, en reparación al corazón de Jesús. El sábado 5, primer sábado, Rosario de Aurora y Eucaristía en el templo a las 5 de la mañana. A las 8 de la mañana el próximo sábado, catequesis prebautismal para padres y padrinos en el salón parroquial. El próximo domingo, a las 10 de la mañana, Eucaristía en la capilla de Virolín, y a las 4 de la tarde la Eucaristía en la capilla de la Sagrada Familia. En el templo la Eucaristía en el horario habitual. El martes 8, el encuentro con los padres de catequesis del campo en el templo parroquial. Bueno, también les recordamos, se encuentran disponibles los locales 202 y 205 del segundo piso del Centro Comercial San Juan Pablo II. Mayor información en el despacho. Estamos recordando también, están disponibles los recordatorios con novenarios de la Eucaristía por los difuntos con ocasión de su fallecimiento, de los familiares fallecidos. Entonces, el mejor detalle en medio del duelo por la partida de un ser querido es también la oración, aquello que nosotros podamos ofrecer también allí en el despacho parroquial. Le recordamos también a los familiares de los fallecidos que se encuentran sepultados en el cementerio, que hayan cumplido 5 años, acercarse al despacho parroquial para programar la exhumación, las exhumaciones. Vamos a encomendarnos a María Santísima y a San Miguel Arcángel. Bajo tu amparo nos acogemos, Santa Madre de Dios, no desprecies las oraciones y súplicas que te dirigimos en nuestras necesidades. Antes bien, líbranos de todo mal y peligro, oh Virgen gloriosa y bendita. Amén. San Miguel Arcángel, defiéndenos en la lucha. Sé tú nuestro amparo contra la maldad y las mentiras del demonio. Reprímele, oh Dios, su soberbia y castígale como rendidamente te lo suplicamos. Y tú, príncipe del ejército celestial, armado del poder divino que Dios te ha dado, arroja al infierno a Satanás y a todos los espíritus malignos que para perdición de las almas vagan por el mundo. Glorioso Arcángel Miguel, defiende a la humanidad que espera en el Señor. Protege al Papa, obispos, sacerdotes, diáconos, laicos y a quienes anuncian la verdad de Cristo, para que podamos ver el glorioso triunfo de los corazones de Jesús y de María. Amén. El Señor esté con ustedes.
1: Y con tu espíritu.
0: Y la bendición de Dios Todopoderoso, Padre, Hijo y Espíritu Santo, descienda sobre todos nosotros y su bendición nos acompañe siempre.
1: Amén. Amén.
0: A glorificar a Dios con nuestra vida, podemos ir en paz.
1: Demos gracias a Dios.
0: Muy buen domingo para todos, una feliz semana. Señor les bendiga, la Virgen los acompañe.
1: Gracias, Padre.

0: Ruega por nosotros, Santa Madre de Dios,
1: para que seamos dignos de alcanzar y gozar las divinas promesas y gracias de nuestro Señor Jesucristo. Amén.
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4: Hora exacta,
5: 7, 9.
4: Hora exacta,
5: 7, 9.
4: Hora exacta,
5: 7, 9.

0: 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Eucaristía que se llevará a cabo el día de mañana, lunes 31 de agosto, a las 9 de la mañana en la capilla del cementerio. 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Por su asistencia quedarán muy agradecidos. Sus hijos, nietos, bisnietos y su nuera invitan a familiares, amigos y relacionados a la Eucaristía por el eterno descanso de la señora María Eva Madero de Calderón al cumplir un año de fallecida, ceremonia que se llevará a cabo el día de mañana, lunes 31 de agosto, a las 9 de la mañana en la capilla del cementerio. Por su compañía quedarán muy agradecidos.
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0: Ya son las 7 de la mañana, 11 minutos, 7 de la mañana, 11 minutos. Bueno, saludamos a todos los oyentes que están ahí conectados a través de la 103.2 FM y www.charalaestereo.com. Después de la celebración de la Santa Eucaristía, transmitida desde la parroquia Nuestra Señora de Monguí de Charalá, nos vamos con la segunda parte de Amanecer Dominical, con merengue, con salsita, con vallenato clásico, también con vallenato moderno de la nueva ola, música tropical que ya también está sonando fuertemente, así que si usted quiere escuchar un temita en particular de estos géneros que acabamos de mencionar, claro que sí, con mucho gusto, los vamos a complacer. Y ya también en contados minutos vendrá el espacio de los cumpleañeros, así que si usted saludó a esta persona especial de su núcleo familiar, ya en contados minutos también vendrá este espacio de cumpleaños. Vamos con musiquita, eso es de Los Embajadores, se titula La Cachaca.

7:22, 7:22, continuamos en este espacio Amanecer Dominical. Y ahí está, tenemos el reporte de sintonía, por acá nos piden el temita de Elvis Crespo, nuestra canción, listo, con mucho gusto, ya le ponemos también esta canción. Y un saludito muy especial para Ana Beatriz Solano de la vereda Guabuena, que nos pide la canción de Luis Mateus, No Quiero Perderte.

Y a las 7 de la mañana, 23 minutos, tenemos información. Edicto emplazatorio, la suscrita notaria interina del Círculo de Charalá Santander, emplaza a todas las personas que se consideren con derecho a intervenir dentro de los 10 días siguientes a la publicación del presente edicto, que se realizará en un periódico de amplia circulación y en radiodifusora local, del trámite notarial de liquidación de herencia de la causante Aurora Amador Ríos, que en paz descanse, quien en vida se identificó con cédula de ciudadanía número 28094989, fallecida en el municipio de Charalá, Santander, el día 21 de noviembre del 2014, siendo el lugar de su último domicilio y asiento principal de sus negocios el municipio de Charalá, Santander. Aceptado el trámite respectivo en esta notaría mediante acta número 051 del 25 de agosto del 2026, en virtud de lo dispuesto por el decreto 092 de 1988 para efectos del artículo 490 del Código General del Proceso, en concordancia con el artículo 3 del citado decreto, se fija el presente edicto en lugar visible de la notaría por el término de 10 días hábiles, contados a partir del día siguiente a su publicación. Se expide copia del mismo para su publicación en periódico de amplia circulación y en radiodifusora local, término dentro del cual pueden intervenir los interesados. El presente edicto se fija el 26 del mes de agosto del año 2026, siendo las 7 de la mañana. Ruth Eliana Pereira Barbosa, notaria única de Charalá.

0: 7 de la mañana, 25 minutos, edicto emplazatorio, la suscrita notaria interina del Círculo de Charalá Santander emplaza a todas las personas que se consideren con derecho a intervenir dentro de los 10 días siguientes a la publicación del presente edicto, que se realizará en un periódico de amplia circulación y en radiodifusora local, del trámite notarial de liquidación de herencia de la causante María Abigail Amador Ríos, que en paz descanse, quien en vida se identificó con cédula de ciudadanía número 28094570, fallecida en el municipio de Charalá, Santander, el día 5 de mayo del año 2026, siendo el lugar de su último domicilio y asiento principal de sus negocios el municipio de Charalá, Santander. Aceptado el trámite respectivo en esta notaría mediante acta número 052 del 25 de agosto del 2026, en virtud de lo dispuesto por el decreto 902 de 1988, para efectos del artículo 490 del Código General del Proceso, en concordancia con el artículo 3 del citado decreto, se fija el presente dicto en lugar visible de la notaría por el término de 10 días hábiles contados a partir del día siguiente a su publicación. Se expide copia del mismo para su publicación en periódico de amplia circulación y en radiodifusora local, término dentro del cual pueden intervenir los interesados. El presente acto se fija el día 26 del mes de agosto del año 2026, siendo las 7 de la mañana. Ruth Eliana Pereira Barbosa, notaria única, Charalá.
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0: exacta.
1: 7:30.
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0: emoción.
1: Bueno, llega este momento especial para saludar y felicitar a todas las personas que hoy están de fiesta. Muchas, pero muchas bendiciones. Y saludamos en la vereda de Misaque a José Poveda. ¡Feliz cumpleaños!
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1: ¡Feliz cumpleaños, mi amor! Hoy celebro tu vida y agradezco a Dios por tenerte a mi lado. Gracias por tu amor, por tu compañía y por ser ese hombre especial que hace más bonita mi vida. Deseo que Dios te bendiga siempre, te conceda salud, felicidad y muchos sueños cumplidos. Te amo y deseo verte sonreír siempre de parte de tus nietos, Juan y Esteban, de tus hijos, César, Lina y también de Jesús y de especialmente de tu esposa Nelfi Ardila. Muchas, pero muchas bendiciones para el señor José Poveda en la vereda de Misaque por estar cumpliendo un año más de vida. Y para él la canción Tu sangre en mi cuerpo de Ángela Aguilar.

0: Nuevamente saludamos a José Poveda en la vereda de Misaque, que cumpla muchos, pero muchos años más.
1: Vamos a festejar con emoción su cumpleaños. Vamos a decirle con amor:
0: feliz cumpleaños, cuñado, que Dios bendiga siempre tu vida, te regale mucha salud, alegría y grandes motivos. Y también momentos junto a las personas que te quieren. Deseo que este nuevo año esté lleno de oportunidades, de sueños cumplidos y de muchas razones para sonreír. Un abrazo y que disfrutes mucho tu día. De parte de todos tus cuñados desde Bogotá. Muchas, pero muchas bendiciones en la variedad de Misaque para José Poveda por estar cumpliendo hoy un año más de vida. Y para él la canción de Francisco Gómez, Otro Año Más.

7 de la mañana, 55 minutos. Bueno, tenemos información de edicto emplazatorio. La suscrita notaria interina del Círculo de Charalá Santander emplaza a todas las personas que se consideren con derecho a intervenir dentro de los 10 días siguientes a la publicación del presente edicto, que se realizará en un periódico de amplia circulación y en radiodifusora local, del trámite notarial de liquidación de herencia de la causante Ana Dolores Amador Ríos, que en paz descanse, quien en vida se identificó con cédula de ciudadanía número 28094449, fallecida en el municipio de Charalá, Santander, el día 3 de marzo del 2023, siendo lugar de su último domicilio y asiento principal de sus negocios el municipio de Charalá, Santander. Aceptado el trámite respectivo en esta notaría mediante acta número 053 del 25 de agosto del 2026. En virtud de lo dispuesto por el decreto 902 de 1988, para efectos del artículo 490 del Código General del Proceso, en concordancia con el artículo 3 del citado decreto, se fija el presente edicto en lugar visible de la notaría en el término de 10 días hábiles contados a partir del día siguiente a su publicación. Se expide copia del mismo para su publicación en periódico de amplia circulación y en radiodifusora local, término dentro del cual pueden intervenir los interesados. El presente edicto se fija a los 26 días del mes de agosto del 2026, siendo las 7 de la mañana. Ruth Eliana Pereira Barbosa, notaria única, Charalá. Y con esta información estamos cerrando por el día de hoy ese espacio Amanecer Dominical, pero no se desconecte de su dial, de su radio, porque ya viene la buena programación en Onda Musical, vendrá también Amor en Estéreo y también vendrá el espacio a las 10 de la mañana, la celebración de la Santa Eucaristía, transmitida desde la parroquia Nuestra Señora de Monguí. Hasta este momento los acompañó con mucho gusto Misael Quiroga Mateus, y a todos ustedes les deseo un excelente domingo. Los dejo con esta canción de Karol G, Amargura.

0: Cuidado con la hora. 8 de la mañana.
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0: Los Olivos, un homenaje al amor, informa que el señor Serafín Solano Silva descansó en la paz del Señor. 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Velación, casa de la familia Solano León, en la vereda Anacal Alto. Ceremonia de exequias en la parroquia Nuestra Señora de los Dolores de Cincelada, el día de mañana 31 de agosto del año 2026 a las 11 de la mañana. Destino final, cementerio local de Cincelada. Por su asistencia quedarán eternamente agradecidos.
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0: 9, 18.
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0: 9:30.
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0: 9:47.
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1: Esta es la hora, son las 10 de la mañana.

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1: Nos hacen el llamado a que hoy nos unamos, que esa monedita, esa ofrenda que nosotros ofrecemos hoy, sea dirigida a los damnificados del terremoto en nuestro país. Todas las parroquias hoy, lo que hoy se recojan las ofrendas, será llevado a estos lugares donde nuestros hermanos colombianos han sufrido este desastre. Entonces también, miren qué bonito cómo nos hacemos partícipes y hacemos comunión en medio también del mismo sufrimiento. Vamos a prepararnos, a disponernos para la Santa Eucaristía, vamos a apagar el celular, a disponer de todos nuestros sentidos, de todo nuestro ser, para encontrarnos con el Señor. Sean bienvenidos.

0: Hermanos y hermanas, bienvenidos a nuestra celebración dominical. Hoy el Señor nos recuerda que seguir sus pasos no es buscar privilegios ni caminos sencillos, sino cargar con nuestra propia cruz de cada día. Nos llamamos cristianos porque hemos sido llamados por Cristo, llamados a seguirle. La celebración de hoy nos plantea un dilema y es preciso elegir. Hoy también, como Iglesia Colombiana, oramos por nuestros hermanos damnificados por el terremoto. Les recuerdo, somos tierra del Sagrado Corazón de Jesús y de Nuestra Señora del Rosario de Chiquinquirá. Colombia somos todos. Colombia somos uno. Participemos con fe de esta ceremonia.
1: Muy buenos días.
2: Buenos días, Padre.
1: Vamos a presentarle al Señor las intenciones por las cuales ofrecemos esta Eucaristía. Con la intención diocesana oramos por la parroquia Nuestra Señora de los Dolores de Cincelada. Ofrecemos en acción de gracias a la Santísima Trinidad y a la Virgen Milagrosa por la vida, salud y bienestar de Lucía Natalia Sarmiento con motivo de su cumpleaños. En acción de gracias al Santísimo y a María Auxiliadora por los favores recibidos de Marta Lucía Pinzón. En acción de gracias al Señor de los Milagros y a la Virgen María por la salud, vida y protección de Alba Azucena Gutiérrez Blanco con motivo de su cumpleaños. En acción de gracias a nuestro Señor Jesucristo por la salud, vida y protección y bienestar de Teresa Posada Fajardo con motivo de su cumpleaños. En acción de gracias a San Isidro Labrador por el don de la lluvia e intención de una persona devota. En acción de gracias a todas las benditas almas por los favores recibidos, intención de la familia Amador Ortega, a la Sagrada Familia de Nazaret por la salud y bienestar de la familia Lozada Gras y Gras Pinzón, al Santísimo y a la Virgen María por la salud de Sandra Milena Cárdenas Murcia y Ligia Murcia Moreno. Al Santísimo y a San José por el trabajo, la salud, protección y conversión de Luis Miguel Ángel y Carlos Andrés Pilonieta Pinzón. Al Divino Niño Jesús por la salud de Dina Lucía Pinto y Miguel Ángel Agudelo Reyes. A la Sagrada Familia de Nazaret por la salud, bienestar de Rogelio Mayorga y Luz Alba Muñoz. Al Santísimo por la salud, protección de Lady Reyes y a Santiago Fonseca, Adriana Elkin y Edinson Fonseca Bravo. Al Señor de los Milagros por las intenciones y necesidades de Rosaura Mesa. Al Señor de los Milagros y a la Virgen María por la salud, vida y protección de Elkin Yair Marín Suárez. Al Santísimo y a la Virgen de la Salud del Páramo por la salud y pronta recuperación de Campo Aníbal León Espinosa. Al Señor de los Milagros y a Santa Lucía por la salud de Rogelio García. Al Señor de los Milagros y a la Virgen del Monte Carmelo por la salud de la familia Díaz Granados. A Santa Teresita del Niño Jesús y a San Juan de la Cruz, por la salud, vida y trabajo del Padre Miguel Ángel Díaz. A la Virgen de Guadalupe, por las intenciones de una persona devota. A la Virgen de la Salud del Páramo, por la salud de Álvaro Méndez. A la Virgen de la Salud del Páramo, por la salud, vida y recuperación de Luz Estela Amador Reyes. A San Isidro Labrador, en rogativa por la lluvia, pide Rogelio García, por todos los inscritos en la Liga de la Misa, por el descanso eterno de Ricardo Pico, Mercedes Pinzón, Oliverio Chacón Suárez, Nelson Rincón García, José Ignacio Aguilar, Luis Adelia Castro, Justo Pastor Romero, Paulina Castro, Severa González, Eugenio López, Marta Girata Chacón, Belén Chacón, José Florindo Chacón, Alfredo Ballestero Rivero, Marina Rincón de Niño, Luis Emilio Murillo Arenas, Cristian Eduardo Murillo Carreño, María Estela Castillo Arenas, por todas las benditas almas del purgatorio, por las intenciones de quienes se unen a esta Eucaristía a través de la emisora Charalá Estéreo y también a través del Facebook de la parroquia. Unidos a estas intenciones, participamos con fe de esta celebración. En el nombre del Padre, del Hijo y del Espíritu Santo. Amén. La gracia de nuestro Señor Jesucristo, el amor del Padre y la comunión del Espíritu Santo estén siempre con ustedes.
3: Y con tu espíritu.
1: Para celebrar dignamente estos sagrados misterios, reconozcamos ante el Señor nuestros pecados y pidamos perdón.

0: Señor, ten misericordia de nosotros,
1: porque hemos pecado contra ti.
0: Muéstranos, Señor, tu misericordia.
1: Y danos tu salvación.
0: El Señor Todopoderoso tenga misericordia de nosotros. Perdone nuestros pecados y nos lleve a la vida eterna.
1: Amén.
0: Amén.

Hoy domingo, día del Señor, día de fiesta y de salvación, glorifiquémoslo entonando juntos el himno del Gloria.

0: Dios Todopoderoso, que posees toda perfección, infunde en nuestros corazones el amor de tu nombre y concédenos que al crecer nuestra piedad alimentes todo bien en nosotros y con solicitud amorosa lo conserves. Por nuestro Señor Jesucristo, tu Hijo, que vive y reina contigo en la unidad del Espíritu Santo, y es Dios por los siglos de los siglos.
1: Amén.
0: Amén.
2: La palabra de Dios nos invita hoy a renunciar al egoísmo y tomar la cruz. Nuestra fuerza interior proviene de la fe ante el sufrimiento del mundo, y estamos llamados a transformar la mente para cumplir la voluntad divina con amor. Jesús nos enseña que perder la vida por Él es ganarla para siempre. Estemos atentos porque esta palabra va dirigida hoy a cada uno de nosotros.
3: Lectura del libro de Jeremías. Me seduciste, Señor, y me dejé seducir. Has sido más fuerte que yo y me has podido. He sido a diario el hazme reír, todo el mundo se burla de mí. Cuando hablo, tengo que gritar, proclamar violencia y destrucción. La palabra del Señor me ha servido de aprobio y desprecio a diario. Pensé en olvidarme del asunto y dije, no lo recordaré, no volveré a hablar en su nombre, pero había en mis entrañas como fuego algo ardiente encerrado en mis huesos. Yo intentaba sofocarlo y no podía. Palabra de Dios.
4: Mi alma está sedienta de ti, Señor Dios mío.
5: Mi alma está sedienta de ti, Señor Dios mío.
4: Oh Dios, tú eres mi Dios, por ti madrugo. Mi alma está sedienta de ti, mi carne tiene ansia de ti, como tierra reseca, agostada sin agua.
5: Mi alma está sedienta de ti, Señor Dios mío.
4: Como te contemplaba en el santuario, viendo tu fuerza y tu gloria. Tu gracia vale más que la vida, te alabarán mis labios.
5: Mi alma está sedienta de ti, Señor Dios mío.
4: Toda mi vida te bendeciré y alzaré las manos invocándote. Me saciaré de manjares exquisitos y mis labios te alabarán jubilosos.
5: Mi alma está sedienta de ti, Señor Dios mío.
4: Porque fuiste mi auxilio y a la sombra de tus alas canto con júbilo. Mi alma está unida a ti y tu diestra me sostiene.
5: Mi alma está sedienta de ti, Señor Dios mío.

0: Lectura de la carta del apóstol San Pablo a los romanos. Los exhorto, hermanos, por la misericordia de Dios, a que presenten sus cuerpos como sacrificio vivo, santo, agradable a Dios. Este es su culto espiritual. No se amolden a este mundo, sino transfórmense por la renovación de la mente, para que sepan discernir cuál es la voluntad de Dios, qué es lo bueno, lo que le agrada, lo perfecto. Palabra de Dios.
1: Te lo vamos, Señor.

Aquel tiempo comenzó Jesús a manifestar a sus discípulos que tenía que ir a Jerusalén y padecer allí mucho por parte de los ancianos, sumos sacerdotes y escribas, y que tenía que ser ejecutado y resucitar al tercer día. Pedro se lo llevó aparte y se puso a increparlo. Lejos de ti tal cosa, Señor, eso no puede pasarte. Jesús se volvió y dijo a Pedro, ponte detrás de mí, Satanás, eres para mí piedra de tropiezo porque tú piensas como los hombres, no como Dios. Entonces dijo a los discípulos, si alguno quiere venir en pos de mí, que se niegue a sí mismo, tome su cruz y me siga, porque quien quiera salvar su vida la perderá, pero el que la pierda por mí la encontrará. Pues ¿de qué le sirve a un hombre ganar el mundo entero si pierde su alma? ¿O qué podrá dar para recobrarla? Porque el Hijo del Hombre vendrá con la gloria de su Padre entre sus ángeles, y entonces pagará a cada uno según su conducta.

Queridos hermanos y hermanas en el Señor, en este domingo 22 del tiempo ordinario, la palabra de Dios nos recuerda que nuestra vida tiene subidas y bajadas. A veces, por ejemplo, en nuestra vida de fe y seguimiento al Señor, nos sentimos muy bien, sentimos seguridad en Dios, sentimos que nuestra fe es fuerte. Otras veces nos sentimos débiles, casi al borde de no creer, desilusionados de la vida y a veces hasta nos olvidamos de Dios. Eso en la vida de fe. En la vida cotidiana tenemos muchos momentos de alegría, de triunfo, de éxito, de salud, de celebraciones, de bienestar. Pero también vienen momentos en nuestra vida de dolor, de fracaso, de tristeza, de problemas, de enfermedades. Y eso le va dando una variedad a nuestra vida. Lo importante de esta variedad es saber asumir con temple, con tenacidad y con fe cada una de las situaciones. Eso es muy importante. Eso le sucedió a Jeremías. Jeremías fue llamado por Dios para ser profeta desde muy joven. Y esa llamada de Dios resultó emocionante. Lo llenó de gozo y de alegría, lo hizo sentir importante y se llenó de la palabra de Dios. Conoció la palabra de Dios y empezó a anunciarla. Y cuando él empezó a anunciarla, ahí empezaron a manifestarse problemas y dificultades para Jeremías. Miren él cómo en la primera lectura de hoy se queja ante Dios. Me sedujiste, Señor, y me dejé seducir. Pero por mi misión he sido a diario el hazme reír. Todo el mundo se burla de mí. Jeremías estaba en una situación muy crítica, muy difícil, porque su pueblo se había alejado de Dios. Había una crisis religiosa y cuando él hablaba de lo religioso, cuando él hablaba de Dios, se le burlaban en la cara y lo atacaban y hasta lo llevaron a un pozo profundo lleno de fango y lo tiraron allí. En esas circunstancias es que Jeremías se queja de la seducción de Dios. La palabra del Señor me ha servido de oprobio y desprecio a diario. Esa es la queja de Jeremías. Y entonces Jeremías toma una decisión. Me voy a olvidar de todo eso que aprendí. Me voy a olvidar de la palabra de Dios. No voy a hablar más de eso. Y miren lo que le sucede y lo que causa la palabra de Dios en la vida de Jeremías. Dice, pero había en mis entrañas como fuego, algo ardiente encerrado en mis huesos. Yo intentaba sofocarlo y no podía. Esto es interesantísimo, porque cuando Jeremías dice, me voy a olvidar de eso, ya me aburrí, ya me tiene hastiado, lleno de problemas y dificultades, no voy a hablar más de las cosas de Dios, no voy a seguir más a Dios, no lo voy a anunciar más. La palabra de Dios empieza
a causarle un ardor en sus entrañas, dice un fuego en los huesos que no podía apagar. Es decir, la palabra de Dios, cuando nosotros la estudiamos, cuando nosotros la oramos, cuando nosotros la conocemos y conocemos a Dios, no nos deja quietos. Pero hay algo muy bonito, que eso tiene un término feliz. Hay que pasar por dificultades, hay que sufrir, hay que luchar. Por eso la tenacidad para enfrentar la vida. Pero el final es feliz. Porque Jeremías después se dará cuenta que esa palabra que él predica se cumple en él y se cumple en el pueblo. Es decir, lo más terrible sería ser infieles a Dios, porque ese es el desastre y esa es la destrucción. Esa situación de Jeremías la vive nuestro Señor Jesucristo también, y la tienen que vivir los apóstoles. Miren que Jesús, el domingo pasado, si recordamos el Evangelio, pregunta: ¿quién dice la gente que es el Hijo del Hombre? ¿Quién dice la gente que soy yo? Y había una confusión terrible. Entonces Jesús le pregunta a los apóstoles: ¿y ustedes quién dicen que soy yo? Los apóstoles estaban así como medio, como miedito de responder. Pero San Pedro salva el momento y le dice: tú eres Cristo, tú eres el Mesías, tú eres el enviado, tú eres el Hijo de Dios. Y Jesús lo felicita y le dice: felicitaciones, Pedro, porque eso no te lo ha revelado nadie de carne.

Es el anuncio de la pasión. Tiene que padecer mucho. Va a ser entregado y condenado a muerte por parte de los ancianos, de los sumos sacerdotes, de los escribas, es decir, de las autoridades allá en Jerusalén. Va a ser ejecutado y al tercer día va a resucitar. ¿Qué pasó ahí? Ese momento de alegría y de entusiasmo se convirtió, se transformó y pasó a ser un momento de crisis, de angustia y de tristeza. Sobre todo porque ellos escucharon el anuncio de la pasión, pero se les olvidó la última partecita que era muy discreta. ¿Cuál era? Al tercer día resucitará. Entonces, por eso Pedro llama a Jesús aparte y le dice, pero ¿cómo le ocurre? Si usted es el Hijo de Dios, si usted es el enviado, usted es el Todopoderoso, ¿para qué va a ir allá a que le sucedan esas cosas y a que lo maltraten, a que lo humillen, a que lo ultrajen? Vamos para otro lado. Y viene la respuesta de Jesús, una respuesta tenaz, una respuesta certera. Quítate de mi vista, Satanás, pase detrás de mí, no me estorbes el camino. ¿Por qué? Porque si le hago caso a esas palabras de Pedro, dice Jesús, me está impidiendo cumplir con la misión que el Padre me ha encomendado, que es salvar a la humanidad. Ese es el camino de salvación de la humanidad y hay que pasar por ahí. Por eso Jesús le dice, quítate de mi vista, Satanás, porque estás queriendo impedir la salvación de la humanidad. Realmente Pedro no se daba cuenta de lo que estaba haciendo. De buena intención, de buena manera, pero no se daba cuenta el error tan grave que quería cometer y quería impedirle a Jesús. Y miren lo que dice Jesús, esto es para Pedro, esto es para los discípulos, es para la humanidad, es para nosotros. Si alguno quiere venir en pos de mí, si alguno quiere ser mi discípulo, si alguno quiere ser un buen cristiano, tome su cruz y sígame. Si no carga con la cruz, no es digno de ser discípulo mío. Y esta enseñanza de Jesús es preciosa. Quien quiera salvar su vida la perderá, pero el que pierda su vida por mí la encontrará. ¿Y de qué le sirve al hombre ganar el mundo entero si pierde su alma? ¿Con qué la podrá recobrar? ¡Qué enseñanza tan preciosa la de Jesús! ¡Qué enseñanza tan preciosa la que nos trae hoy la palabra de Dios a todos nosotros y a toda la humanidad! Es importante que entendamos muy bien este mensaje. Primero que todo, escuchar la palabra de Dios es algo que enciende un fuego en nuestras vidas. Es algo que enciende el fuego en nuestras entrañas, así como a Jeremías. Y si no causa ese efecto, es decir, si no nos deja inquietos, si no nos deja preocupados por hacer el bien, por anunciar a nuestro Señor Jesucristo, por anunciar los valores del Evangelio, significa o que la hemos escuchado de manera distraída, o que no la hemos entendido. Pero la palabra de Dios no nos deja tranquilos, porque la palabra de Dios nos mueve a hacer el bien, a obrar con rectitud, a cumplir sus mandatos, a cumplir con nuestros deberes. Yo como sacerdote, ustedes como laicos comprometidos, ustedes como personas de fe, como casados, como esposos, como solteros, como hijos, como padres,
pero cada uno de nosotros

0: Nosotros tiene una responsabilidad grande ante Dios y ante la comunidad. Y si la palabra de Dios no nos mueve a vivir nuestra vida con responsabilidad, no la hemos entendido o no estamos en esa comunión con Dios. Y entonces ahí es donde vamos entendiendo que las dificultades que se nos presentan a veces son duras. A veces son exigentes, pero no estamos llamados a desanimarnos. No estamos llamados a tirar la toalla como quieren muchos, porque eso es tirar la cruz. No asumir la cruz. Y miren lo que nos dice Jesús hoy. El que no carga con su cruz y me sigue, no es digno de ser discípulo mío. El que no arriesgue su vida por la salvación, la perderá y después no habrá con qué ganar. Esto me hace pensar en tantas personas que viven extremadamente ocupadas y nunca tienen tiempo para la oración. Nunca tienen tiempo para participar en la vida de iglesia ni para prepararse a recibir los sacramentos. Nunca tienen tiempo para las cosas de Dios. Esas personas tienen la cruz en el último rincón. Han tirado la cruz. Luego no están siendo discípulos del Señor. Y nosotros debemos preguntarnos también si en algún momento hemos tirado nuestra cruz, nuestra responsabilidad, lo que nos corresponde hacer para vivir como verdaderos hijos de Dios. Es bueno que nos preguntemos si hemos tirado la cruz, no estamos siendo fieles a Dios y debemos retomarla. Debemos recoger esa cruz y asumirla con valentía, asumirla a la luz de la fe, asumirla con responsabilidad y con todas nuestras fuerzas. Y qué importante la responsabilidad que nos da hoy Dios. Tenemos que ser testigos como Jeremías, tenemos que ser testigos como Jesús, tenemos que ser testigos como los apóstoles, para tener claridad del seguimiento del Señor y poder decirle a aquellos que viven tan ocupados en las cosas del mundo que hay que seguir a Dios, que hay que escuchar su palabra, que es necesario dedicar tiempo a la oración para poder encontrar los caminos de la salvación y un día poder entrar en el reino de los cielos. No podemos seguir apartados de los caminos de Dios. No podemos dejar que se siga alimentando la crisis de valores y la crisis religiosa, porque si sigue aumentando es por falta de fe nuestra y por falta de testimonio. Hay que enseñarle a los vecinos, hay que enseñarle a los compañeros de trabajo, hay que enseñarle a los niños y a los jóvenes desde nuestra vida de fe y desde nuestro testimonio, desde nuestro conocimiento de la palabra de Dios, desde nuestro conocimiento de nuestro Señor Jesucristo, hay que enseñarles lo que significa ser discípulos, lo que significa hacer el bien, lo que significa cargar la cruz, lo que significa ser personas de oración y personas de fe. Hay que hablarles. Puede ser que nos pase lo de Jeremías, se rían de nosotros, se burlen y nos ataquen, pero no interesa. Todo tiene un final feliz. El final feliz lo vemos en Jeremías, que él ve cómo la palabra que predica se cumple en su pueblo. El final feliz del Evangelio es que a pesar de la humillación, de la flagelación, de la crucifixión y muerte de nuestro Señor Jesucristo, resucitó, resucitó glorioso y es el Dios Todopoderoso que está por encima de todas las realidades y todos los poderes de este mundo. De tal manera que esta palabra se convierte en una voz de esperanza para nosotros. Si seguimos a Jesús, si cargamos con nuestra cruz, si damos testimonio de Él y hacemos el bien, también nosotros triunfaremos sobre el mal y resucitaremos para la gloria de Dios. Así sea. Los invito para que estemos en pies y juntos proclamemos nuestra fe. Creo en Dios Padre Todopoderoso, Creador del cielo y de la tierra. Creo en Jesucristo, su único Hijo, nuestro Señor, que fue concebido por obra y gracia del Espíritu Santo. Nació de Santa María Virgen, padeció bajo el poder de Poncio Pilato, fue crucificado, muerto y sepultado, descendió a los infiernos, al tercer día resucitó de entre los muertos, subió a los cielos y está sentado a la derecha de Dios Padre Todopoderoso. Desde allí ha de venir a juzgar a los vivos y a los muertos. Creo en el Espíritu Santo, en la Santa Iglesia Católica, en la comunión de los santos, en el perdón de los pecados, en la resurrección de la carne y en la vida eterna. Amén. Padre misericordioso, atiende los ruegos de tu pueblo que desea seguirte con absoluta fidelidad. Te pedimos que escuches con bondad cada una de las intenciones que hoy te presentamos de corazón. Digamos todos, Padre Dios, que nuestros actos te sean gratos.
1: Padre Dios, que nuestros actos te sean gratos.
2: Por la Iglesia y el Papa León XIV, para que sigan anunciando la verdad del Evangelio con valentía, sin temor a las dificultades del mundo, siendo faros de luz y esperanza para toda la humanidad.
0: Padre Dios, que nuestros actos te sean gratos.
2: Por los gobernantes de las naciones, para que trabajen con justicia por la paz y el bien común, protegiendo siempre a los más vulnerables y promoviendo el respeto a la dignidad de cada persona.
0: Padre Dios, que nuestros actos te sean gratos.
2: Por los que sufren a causa de su fe, para que el fuego del Espíritu Santo los fortalezca en la prueba y encuentren en la comunidad cristiana el apoyo solidario que necesitan para seguir adelante con valor.
0: Padre Dios, que nuestros actos te sean gratos.
2: Por nuestra comunidad parroquial, para que sepamos renunciar al egoísmo, al chisme y a las comodidades del mundo, asumiendo el compromiso diario de servir a los hermanos con un corazón totalmente transformado.
0: Padre Dios, que nuestros actos te sean gratos.
2: Por los enfermos y los que sufren y los damnificados del terremoto, para que unan sus dolores a la cruz redentora de Jesucristo y experimenten el consuelo divino, la fortaleza espiritual y la pronta recuperación de su salud del alma y del cuerpo.
0: Padre Dios, que nuestros actos te sean gratos. El día de hoy la conferencia episcopal nos pide un acto de generosidad, ofreciendo la colecta para los damnificados del terremoto y para la evangelización que promueve la conferencia episcopal. Que todos seamos generosos para ayudar en la proclamación del Evangelio y en la ayuda a los necesitados. Padre Dios, que nuestros actos te sean gratos. Escucha, Señor, estas súplicas que con filial confianza hemos depositado ante tu santo altar. Concédenos la gracia de transformar nuestra mente y actuar siempre de acuerdo a tu divina voluntad. Te lo pedimos por Jesucristo nuestro Salvador, que vive y reina por los siglos de los siglos.
1: Amén.
0: Hacemos la bendición de los mercados que han traído para fortalecer el banco de alimentos y ayudar a los más necesitados. Esta bendición la hacemos sobre los mercados y sobre los bienes y las personas de quien nos los ofrecen. Padre eterno, recibe y santifica la ofrenda que tus hijos te entregan para ayudar a sostener el banco parroquial de alimentos. Mira con bondad a quienes te ofrecen con cariño un bocado para nuestros hermanos más necesitados Y haz que este gesto de amor, solidaridad y misericordia, unido al sacrificio de tu Hijo amado, sea fuente de bendiciones para tu pueblo. Por Jesucristo nuestro Señor.
1: Amén. Amén.

0: Oremos para que este nuestro sacrificio sea agradable a Dios Padre Todopoderoso.
1: El Señor reciba de tus manos este santo sacrificio para alabanza y gloria de su nombre, para nuestro bien y el de toda su santa Iglesia.
0: Señor, que esta ofrenda santa nos alcance siempre tu bendición salvadora, para que perfeccione con tu poder lo que realiza en el sacramento. Por Jesucristo nuestro Señor.
2: Amén. Amén.

Verdad es justo y necesario. Es nuestro deber y salvación darte gracias siempre y en todo lugar. Señor Padre Santo, Dios Todopoderoso y Eterno, porque creaste el universo entero y estableciste el continuo retorno de las estaciones, y al hombre formado a tu imagen y semejanza, sometiste las maravillas del mundo para que en tu nombre dominara la creación, y al contemplar tu grandeza en todo momento te alabara por Cristo, Señor nuestro. Por eso te alabamos con todos los ángeles, aclamándote llenos de alegría.

de toda santidad. Por eso te pedimos que santifiques estos dones con la efusión de tu Espíritu, de manera que se conviertan para nosotros en el cuerpo y la sangre de Jesucristo nuestro Señor, el cual cuando iba a ser entregado a su pasión voluntariamente aceptada, tomó pan y dando gracias te bendijo, lo partió y lo dio a sus discípulos diciendo: tomen y coman todos de él, porque esto es en mi cuerpo que será entregado por ustedes.

Del mismo modo, acabada la cena, tomó el cáliz y dándote gracias de nuevo, lo pasó a sus discípulos diciendo: Tomen y beban todos de él, porque este es el cáliz de mi sangre, sangre de la alianza nueva y eterna, que será derramada por ustedes y por todos los hombres para el perdón de los pecados. Hagan esto en conmemoración mía.

Padre, al celebrar ahora el memorial de la muerte y resurrección de tu Hijo, te ofrecemos el pan de vida y el cáliz de salvación y te damos gracias, porque nos haces dignos de servirte en tu presencia. Te pedimos humildemente que el Espíritu Santo congregue en la unidad a cuantos participamos del cuerpo y de la sangre de Cristo. Acuérdate, Señor, de tu iglesia extendida por toda la tierra y con el Papa León XIV, con nuestro administrador apostólico Luis Augusto y todos los pastores que cuidan de tu pueblo, llévala a su perfección por la caridad. Acuérdate también de nuestros hermanos que durmieron en la esperanza de la resurrección, de todos los que encomendamos en esta Eucaristía, de todos los que han muerto en tu misericordia, admítelos a contemplar la luz de tu rostro. Ten misericordia de todos nosotros y así con María la Virgen, Madre de Dios, su esposo San José, los apóstoles y cuantos vivieron en tu amistad a través de los tiempos, merezcamos por tu Hijo Jesucristo compartir la vida eterna y cantar tus alabanzas.

0: Llenos de alegría porque sabemos que somos hijos de Dios, digamos confiadamente la oración que Jesucristo nos enseñó. Padre nuestro que estás en el cielo, santificado sea tu nombre, venga a nosotros tu reino, hágase tu voluntad en la tierra como en el cielo. Danos hoy nuestro pan de cada día, perdona nuestras ofensas, como también nosotros perdonamos a los que nos ofenden. No nos dejes caer en la tentación y líbranos del mal. Líbranos de todos los males, Señor, y concédenos la paz en nuestros días, para que, ayudados por tu misericordia, vivamos siempre libres de pecado y protegidos de toda perturbación, mientras esperamos la gloriosa venida de nuestro Salvador Jesucristo.
1: Tuyo es el reino, tuyo el poder y la gloria, por siempre, Señor.
0: Señor Jesucristo, que dijiste a tus apóstoles: la paz les dejo, mi paz les doy. No tengas en cuenta nuestros pecados, sino la fe de tu iglesia, y conforme a tu palabra, concédele la paz y la unidad. Tú que vives y reinas por los siglos de los siglos.
2: Amén.
0: La paz del Señor esté siempre con ustedes.
2: Y con tu espíritu.
0: Dense fraternalmente el saludo de la paz.

0: Este es Jesucristo, el Cordero de Dios que quita los pecados del mundo. Dichosos los invitados a participar de esta cena.
1: Señor, no soy digno de que entres en mi casa, pero una palabra tuya bastará para sanarme.
0: El cuerpo y la sangre de Cristo nos guarden para la vida eterna. Amén.
2: Creo, Jesús mío, que estás real y verdaderamente en el cielo y en el santísimo sacramento del altar. Te amo sobre todas las cosas y deseo vivamente recibirte dentro de mi alma. Pero no pudiendo hacerlo ahora sacramentalmente, ven al menos espiritualmente a mi corazón. Y como si ya te hubiese recibido, te abrazo y me uno del todo a ti. Señor, no permitas que jamás me aparte de ti. Amén.

0: Bondad tan grande, Señor, reservas para los que te temen. Oremos. Saciados con el pan de la mesa del cielo, te pedimos, Señor, que este alimento de la caridad fortalezca nuestros corazones y nos mueva a servirte en nuestros hermanos. Por Jesucristo nuestro Señor.
1: Amén.
0: El Señor esté con ustedes.
1: Y con tu espíritu.
0: Y la bendición de Dios Todopoderoso, Padre, Hijo y Espíritu Santo desciendan sobre ustedes. Amén.
1: Amén.
0: Pueden irse en paz.
1: Demos gracias a Dios.
0: Feliz domingo para todos.
2: Gracias, Padre. Gracias, Padre.

0: Ruega por nosotros, Santa Madre de Dios,
1: para que seamos dignos de alcanzar y gozar las divinas promesas y gracias de nuestro Señor Jesucristo. Amén.
0: Amén.

0: La Santa Eucaristía es medicina para vivir en Jesucristo para siempre. Cristo nos recibe a cada uno de nosotros. 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
0: A vivir lo que hemos celebrado con amor. La Eucaristía es el alimento para nuestras vidas. 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
3: ¡11 y 10!
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0: Bueno, ya son las 11 de la mañana, 15 minutos. 11 de la mañana, 15 minutos. Estamos en este espacio Frecuencia Total con lo bueno de sus temitas musicales, la mejor programación. Así que también la invitación muy especial para que usted sea parte de los temitas que vamos a escuchar a través del 321-252-2364. Puede reportar sintonía, puede enviar su mensajito y nosotros con mucho gusto estamos prestos para complacerlos. Frecuencia Total, un espacio para el merengue, para la salsa, también para la música del género urbano, la música tropical. Y ya saben, 321-52-2364, después de la celebración de la Santa Eucaristía transmitida por nuestra parroquia, Nuestra Señora de Monguí. Continuamos con buena música, con buena programación que les ofrecen Charalá Estéreo para que usted se sienta bien acompañado mientras está realizando ahí sus diferentes actividades, mientras está también compartiendo hoy domingo con sus seres queridos, con su familia. Qué bonito que puedan tener también un tiempo de gracia con ellos. Es muy importante compartir con nuestros familiares y qué mejor que hacerlo también en compañía de la mejor programación, de la mejor música. Y qué mejor que sea nuestra emisora amiga Charalá Estéreo, que sea también la ocasión para saludar a todos los oyentes que nos siguen a través de nuestra página web www.charalaestereo.com. Y les comento también que ahora es más fácil poder escucharnos porque podemos descargar la aplicación a través de Play Store. Buscamos Charalá Estéreo y así es sencillo, así es fácil, a tan solo un clic podemos estar ahí también desde nuestros celulares, escuchando también esta buena programación, buena música, información, cumpleañeros, en fin. 11 de la mañana, 17 minutos, vamos con música porque ya en contados minutos también vendrá este espacio especial de los cumpleañeros. Esto es de Maelo Ruiz.
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2: 11 y 17.

0: festejar con emoción.
1: Bueno, llega este momento especial para saludar y felicitar a todas las personas que hoy están de fiesta. Muchas, pero muchas bendiciones. Y saludamos en la vereda de Misaque a José Poeda. Feliz cumpleaños.
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1: Feliz cumpleaños, mi amor. Hoy celebro tu vida y agradezco a Dios por tenerte a mi lado. Gracias por tu amor, por tu compañía y por ser ese hombre especial que hace más bonita mi vida. Deseo que Dios te bendiga siempre, te conceda salud, felicidad y muchos sueños cumplidos. Te amo y deseo verte sonreír siempre de parte de tus nietos, Juan y Esteban, de tus hijos, César, Lina y también de Jesús y de especialmente de tu esposa Nelfi Ardila. Muchas, pero muchas bendiciones para el señor José Poveda en la vereda de Misaque por estar cumpliendo un año más de vida y para él la canción Tu sangre en mi cuerpo de Ángela Aguilar.

0: Nuevamente saludamos a José Poveda en la brega de Misaque, que cumpla muchos, pero muchos años más.
1: Vamos a festejar con emoción su cumpleaños. Vamos a decirle con amor:
0: feliz cumpleaños, cuñado, que Dios bendiga siempre tu vida, te regale mucha salud, alegría y grandes motivos. Y también momentos junto a las personas que te quieren. Deseo que este nuevo año esté lleno de oportunidades, de sueños cumplidos y de muchas razones para sonreír. Un abrazo y que disfrutes mucho tu día. De parte de todos tus cuñados desde Bogotá, muchas pero muchas bendiciones en la variedad de Misaque para José Poveda por estar cumpliendo hoy un año más de vida. Y para él la canción de Francisco Gómez, Otro Año Más.

0: 11:46.
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3: Son las 11:46, 11:46, estamos en este espacio Frecuencia Total y ahora tenemos también información de la notaría única del Círculo de Charalá. Edicto emplazatorio, la suscrita notaria interina del Círculo de Charalá Santander emplaza a todas las personas que se consideren con derecho a intervenir dentro de los 10 días siguientes a la publicación del presente edicto, que se realizará en un periódico de amplia circulación en radiodifusora local del trámite notarial de liquidación de la herencia de los causantes Juan de Jesús Becerra Monsalve, quien se identificó con cédula de ciudadanía número 2079459 de Charalá Santander, falleció el día 20 de diciembre del 2011 en la ciudad de Bogotá, distrito capital, siendo el municipio de Charalá Santander su último domicilio y asiento principal de sus negocios, y María Esther Rodríguez Cárdenas, quien en vida se identificó con cédula de ciudadanía número 28101094, fallecida en el 14 de junio del 2023 en el municipio de Charalá Santander, lugar que correspondía igualmente a su último domicilio y haciendo principal de sus negocios, aceptando el trámite respectivo en esa notaría mediante acta número 054 de fecha 27 de agosto del 2026, en virtud de lo dispuesto por el decreto 902 de 1988 para efectos del artículo 490 del Código General del Proceso, en concordancia con el artículo 3 del citado decreto, se fija el presente dicto en lugar visible de la notaría por el término de 10 días hábiles contados a partir del día siguiente a su publicación. Se expide la copia del mismo para su publicación en periódico de amplia circulación y en radiodifusora local, término del cual pueden intervenir los interesados. El presente decreto se fija el día 28 del mes de agosto del 2026, siendo las 7 de la mañana. Ruth Eliana Pereira Barbosa, notaria única, Charalá.

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1: 11 de la mañana, 50 minutos, edicto en Plaza Toro, la suscrita notaria interina del Círculo de Charalá Santander, emplaza a todas las personas que se consideren con derecho a intervenir dentro de los 10 días siguientes a la publicación del presente edicto, que se realizará en un periódico de amplia circulación y en radiodifusora local del trámite notarial de liquidación de la herencia de la causante Aurora Puentes de Celis, que en paz descanse, quien en vida se identificó con cédula de ciudadanía número 28096-207, fallecida el 4 de agosto del 2011. En el municipio de Araura, norte de Santander, siendo su último domicilio y asiento principal de su negocio es el municipio de Charalá Santander, aceptado el trámite respectivo en esa notaría mediante acta número 055 de fecha 27 de agosto del 2026 en virtud de lo dispuesto por el decreto 902 de 1988 para efectos del artículo 490 del Código General del Proceso en concordancia con el artículo 3 del citado decreto, se fija el presente dicto en lugar visible de la notaría por el término de 10 días hábiles contados a partir del día siguiente a su publicación. Se expide la copia del mismo para su publicación en periódico de amplia circulación y en radiodifusora local, término dentro del cual pueden intervenir los interesados. El presente dicto se fija el día 28 del mes de agosto del 2026, siendo las 7 de la mañana. Ruth Eliana Pereira Barbosa, notaria única, Charalá.
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0: son las 12.
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2: El ángel del Señor anunció a María
3: y concibió por obra del Espíritu Santo.
2: Dios te salve María, llena eres de gracia, el Señor es contigo. Bendita eres entre todas las mujeres y bendito es el fruto de tu vientre, Jesús.
3: Santa María, Madre de Dios, ruega por nosotros los pecadores, ahora y en la hora de nuestra muerte. Amén.
2: He aquí la esclava del Señor.
3: Hágase en mí según tu palabra.
2: Dios te salve María, llena eres de gracia, el Señor es contigo. Bendita eres entre todas las mujeres y bendito es el fruto de tu vientre, Jesús.
3: Santa María, Madre de Dios, ruega por nosotros los pecadores, ahora y en la hora de nuestra muerte. Amén.
2: Y el Verbo se hizo carne
3: y habitó entre nosotros.
2: Dios te salve María, llena eres de gracia, el Señor es contigo. Bendita eres entre todas las mujeres y bendito es el fruto de tu vientre, Jesús.
3: Santa María, Madre de Dios, ruega por nosotros los pecadores, ahora y en la hora de nuestra muerte. Amén.
2: Ruega por nosotros, Santa Madre de Dios,
3: para que seamos dignos de alcanzar las promesas de Jesucristo.
2: Oremos. Infunde, Señor, tu gracia en nuestras almas, para que los que hemos conocido por el anuncio del ángel la encarnación de tu Hijo Jesucristo, por su pasión y su cruz, seamos llevados a la gloria de la resurrección, por el mismo Jesucristo nuestro Señor.
3: Amén.
2: En el nombre del Padre, del Hijo y del Espíritu Santo.
3: Amén.

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1: Son las 12 y 4.
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0: Este es el último domingo del mes de agosto. El mes ha llegado con una prueba durísima en el comienzo, en las primeras semanas. Y Colombia sigue viviendo este momento de dolor, pero seguimos acompañándonos unos a otros en el nombre de Cristo y ayudándonos. Y precisamente hoy es la campaña Dona Nobis de la Conferencia Episcopal Colombiana para que todos seamos generosos y nos ayudemos. Oh Dios, Tú eres mi Dios, por Ti madrugo, mi alma está sedienta de Ti, mi carne tiene ansia de Ti, como tierra reseca, agostada sin agua.
1: Lectura del Santo Evangelio según San Mateo. En aquel tiempo comenzó Jesús a manifestar a sus discípulos que tenía que ir a Jerusalén y padecer allí mucho por parte de los ancianos, sumos sacerdotes y escribas, y que tenía que ser ejecutado y resucitar al tercer día. Pedro se lo llevó aparte y se puso a increparlo. «Lejos de ti tal cosa, Señor, eso no puede pasarte». Jesús se volvió y dijo a Pedro, «Ponte detrás de mí, Satanás. Eres para mí piedra de tropiezo, porque tú piensas como los hombres, no como Dios». Entonces dijo a los discípulos, «Si alguno quiere venir en pos de mí, que se niegue a sí mismo, tome su cruz y me siga. Porque quien quiera salvar su vida la perderá, pero el que la pierda por mí la encontrará. Pues ¿de qué le servirá a un hombre ganar el mundo entero si pierde su alma? ¿O qué podrá dar para recobrarla? Porque el Hijo del Hombre vendrá con la gloria de su Padre entre sus ángeles, y entonces pagará a cada uno según su conducta». Palabra del Señor.
0: Este evangelio que acabamos de escuchar es el capítulo 16 de San Mateo. Jesús va con sus discípulos y Él es consciente de que la misión que Dios Padre le ha confiado pasa por el camino de la cruz. Él lo tiene claro. Va a sufrir, va a ser rechazado, va a ser condenado, va a ser crucificado, pero anuncia y le preanuncia a los discípulos que va a resucitar. Es decir, que la muerte no va a triunfar, que va a triunfar la vida. Esto lo debemos tener muy claro todos los seguidores del Señor. La misión de cada uno de nosotros tiene cruz. Y por eso Jesús le dice a sus discípulos con toda sinceridad, el que quiera venirse conmigo, que tome la cruz, que se niegue a sí mismo y que me siga. Seguir a Jesús es un seguimiento con cruz. Por lo tanto, cuando nosotros tenemos cruces en nuestra vida, debemos mirar a Jesús. Él sabe que la cruz pesa, que la cruz duele, que la cruz es además signo de amor, pero que la cruz es una puerta abierta a la vida plena, por amor, por la esperanza, por la entrega en la misión. Hoy estamos reunidos en el nombre del Señor en cada una de las parroquias y estamos recordando que hay templos que el terremoto destruyó y que las familias se reúnen de una manera particular en escenarios improvisados, debajo de una carpa, en un parque, en un salón comunal, porque están llevando la cruz que les dejó el terremoto, pero lo hacen con fe, asumen la existencia con esperanza y saben que Jesucristo el Señor los acompaña. En cada cruz de nuestra vida está Jesús, el crucificado, el que resucitó para darnos la fuerza de la salvación. Quiero recordarles que estamos cuidando la casa común. Quiero recordarles que es muy importante que evitemos las quemas. El cambio climático nos pone a prueba y si usted ama su tierra, cuídela. Evitemos todas las quemas y los incendios forestales. Que el Señor nos bendiga en este mes que comienza. En el nombre del Padre, y del Hijo, y del Espíritu Santo. Amén.

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0: son las 12 y 16.
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0: Avanzamos, ya son las 12 del mediodía, 27 minutos, 12 del mediodía, 27 minutos, continuamos en este espacio. Frecuencia total con esta buena programación. Oiga, por acá nos piden un temita de Wilfrido Vargas, 13 años. Claro que sí, un saludito muy especial para todos ustedes que reportan sintonía, que envían su mensaje. Para nosotros es muy grato también que lo puedan hacer. 12 del mediodía, 27 minutos. Vamos con musiquita porque ya viene el programa Horizonte Colombiano, dirigido por el profesor Víctor Cañas.
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0: Son las 12:32.
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3: Ya son las 12 del mediodía, 32 minutos. Continuamos en este espacio de frecuencia total con esta buena programación. Oiga, nos vamos con este temita de los embajadores de El Vallenato, Tomando y Tomando.

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0: 12:44, 12:44, continuamos en este espacio Frecuencia Total y nuevamente les hacemos a todos ustedes esta gran invitación que es ayudar a esta buena causa con lo que tiene que ver con la compra de los bonos solidarios pro adecuación de la nueva sede de nuestra emisora. 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
2: Son las 12:46.

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Las 12 del mediodía, 55 minutos, estamos cerrando este espacio Frecuencia Total porque le vamos a dar el paso también a este programa tan especial e importante que tiene que ver con todo lo de la música colombiana, con el profesor Víctor Cañas, así que continuarán con una muy buena programación. Gracias también a al profesor Víctor, que nos regala todos los domingos este programa, que también resalta la cultura musical de nuestro país. Así que los voy a dejar con esta cancioncita, un merengue clásico. Bueno, que sea también la ocasión para agradecer a cada uno de ustedes, los fieles oyentes que reportan sintonía, que envían sus mensajitos, que aunque a veces no podemos poner todas las canciones, o a veces no los podemos complacer por algunas razones, o porque no estamos, tal vez estamos realizando otras actividades propias de lo que tiene que ver con el funcionamiento de la programación, a veces se nos pasa a poner los temitas, a veces los temas son para otros espacios, bueno, en fin, pero nosotros como emisora comunitaria siempre queremos complacerlos a todos ustedes, porque de eso se trata la radio comunitaria, que entre todos podamos también ayudar a enriquecer estos temitas musicales que escuchamos todos los días. Los acompaño con mucho gusto, Misael Quiroga, y a todos ustedes les deseo un excelente fin de semana.

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0: Esta es la hora, 1:01.
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Queridísima audiencia de su emisora amiga Charla Estéreo, muy buenas tardes. Nuevamente con ustedes acompañándolos en un recorrido por la geografía musical de nuestra patria en su programa Horizonte Colombiano. Desde su programa Horizonte Colombiano presento un respetuoso, fraternal y amistoso saludo a mis amigos del Grupo Visión 74, exalumnos del Colegio Provincial San José de Pamplona. Promoción 76, Seminario Menor Santo Tomás de Aquino, quienes nuevamente nos acompañan con su amable sintonía. También un saludo especialísimo a toda nuestra amable audiencia que nos acompaña todos los domingos en el horario de 1 a 2 de la tarde. Saludo fraterno y agradecimientos a nuestra amable audiencia en Charalá, San Gil, Cúcuta, Pamplona, Bucaramanga, Duitama, Bogotá, Medellín, Cartagena, en el departamento de Córdoba, en Cereté y Chinú, en el departamento del Vichada, en Puerto Carreño, en Chile, en México, en la ciudad de Monterrey, Canadá, Estados Unidos de América y Suiza. A los integrantes del grupo Musicantes, quienes nos oyen desde diferentes ciudades del país, para ellos mis agradecimientos por hacer parte de nuestra muy distinguida audiencia. 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Los acompaña en este recorrido por la geografía musical de nuestra patria, como todos los domingos, quien les habla a partir de este momento, Víctor Manuel Cañas Camargo. Bienvenidos. Todo tuyo es un pasillo del maestro Bonifacio Bautista, norte santandereano, interpretado por el joven Jonathan Reyes de la ciudad de San Gil, acompañado por los hermanos López de la ciudad de Charalá, en su programa Horizonte Colombiano por cortesía de Asomercop, su autoservicio de confianza. 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

Y hablando de lo que está pasando en nuestro país, una tragedia es un suceso real, una catástrofe o desastre, que de forma repentina deja en ruina como lastre, con sufrimiento profundo y la pérdida de vidas, de cosas acumuladas, elaboradas y conseguidas, con gran trabajo y esfuerzo, también con dedicación, para dejar a sus hijos una buena educación. También se busca vivienda, si no la tienen, se arrienda hasta que las condiciones permitan que algo se emprenda para tener casa propia y así salir de la inopia, pues con acciones consigue, y de una casa se apropia para que allí vivan ellos como toda gran familia, sabiendo que cada miembro a esta misma se afilia. Buscan el mismo interés y los mismos objetivos para dar comodidad a todos los seres vivos. Nuestra tierra es la gran casa, esa que el Papa llamara la ideal casa común, que si alguien la transformara sería para mejorar las condiciones de vida, pues para sobrevivir esta es la única salida. Muchas cosas que suceden de carácter negativo, algunas son provocadas porque el hombre es abusivo, con bombardeos y venenos acaba con los cultivos, con incendios provocados de carácter abrasivo que atentan contra natura y todo lo establecido. No hay género teatral que disfrace una tragedia, y es porque en el día a día se vive una gran comedia, pues son sucesos reales, mas no de ciencia ficción, dados por naturaleza o por alguna errónea acción, lo que trae destrucción a toda comunidad porque altera el normal ritmo de toda una sociedad. No hay nada que esto mitigue si el suceso se produce, y menos cuando esto pasa porque alguien por sí mismo lo induce, bien sea por error humano que altera la normalidad, y aunque no se haga consciente se vuelve una realidad. Espíritu Colombiano es un pasillo del maestro Lucho Bermúdez, interpretado por la orquesta del maestro Lucho Bermúdez en su programa Horizonte Colombiano por cortesía de Asomercop, su autoservicio de confianza comprando en Asomercop también apoya el folclore.

Hay colapsos, explosiones, maremotos o erupciones. Hay crisis humanitarias provocadas por acciones de hombres que producen guerras, las mismas que traen hambrunas, epidemias que ninguna se cree sean oportunas. Todo aparece imprevisto, no es posible prevenir. Se debe estar preparado por lo que pueda venir, pues se da de manera abrupta sin tiempo a reaccionar. Por eso es que si algo pasa, rápido se debe actuar. Se destruyen los hogares y también la infraestructura. Afectan la economía y la vida se hace más dura, porque hay un trauma profundo, muy difícil de afrontar. Es un dolor colectivo complicado de llevar. Y también suceden cosas imposibles de aceptar. Hay mil alertas que obligan otras rutinas a activar. Rompen la rutina diaria y obliga a todos a actuar. Hay ayuda humanitaria que es de obligada emergencia. Hay que escuchar los expertos que actúan con coherencia. Ellos definen los pasos obligados a seguir y es porque de esta manera es muy posible salir de una situación difícil que la naturaleza traza y a todos los afectados de esta manera desplaza. Hay impacto psicológico, también impacto moral. La vida toda se afecta, nada vuelve a ser igual. Se vive una situación que es de total desamparo. A ellos hay que seguirlos porque ellos son como un faro. No dejan en abandono, iluminan el camino. A todos los desvalidos afectados por el cruel destino, ellos hacen mil esfuerzos, rompen la rutina diaria y actuando con emergencia dan ayuda humanitaria. Ante el sufrimiento humano que provoca la tragedia, les trae destino fatal a aquellas comunidades que por desgracia debieron sufrir estas novedades. Frente a fuerzas inusuales, hay cosas excepcionales. Son los límites humanos frente a fuerzas naturales. Si ha habido cuidados previos, puede haber mitigación, porque ante graves sucesos se ha tenido precaución. Aunque esto parece lógico y de humana comprensión, en muchos eventos que pasan hay falta de previsión, pues aunque no están predichos, no se tomaron medidas, y es que si se hubiera hecho, se encontrarían más salidas que ayudarían de esta forma a salvar muchas más vidas. Mi país es una canción del maestro Pablos Gallinazos, interpretado por el dueto Ana y Jaime en su programa Horizonte Colombiano por cortesía de Somercop, su autoservicio de confianza. 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

de humor, sigue la pista 3. 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Los segundos habitan casas de clase 2. 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

La solidaridad es valor y es una actitud de apoyo con la que todos contamos como el correr de un arroyo. Hay empatía y colaboración mutua que lleva a todos a unirse, a prestar ayuda a otros y de esta forma fundirse en una nueva hermandad en momentos de zozobra y de dificultad, y ayudar a solventar al máximo en caso de necesidad. Es sentimiento que lleva a compartir problemas que son ajenos, a trabajar en equipo por el bienestar común del lleno. Son servicios que se prestan y nada a cambio se espera, pues la generosidad rompe aquí cualquier barrera. Se reconoce el dolor, la situación de otra persona y se conecta con ella porque se activa la hormona de la solidaridad y de ayuda mutua plena, lo que produce alegría y de optimismo se llena. Lo que se observa de plano es la generosidad, el compromiso social de toda comunidad, que no busque el beneficio que sea propio o personal, porque se trata es de hacer que la actividad social gire en torno a todo aquello que traiga bien comunal. Aquí no hay un interés por querer sobresalir, porque hay ahí muchas personas buscando sobrevivir. Es ser todos para uno sin mostrar otro interés, aunque no siempre sucede y a veces pasa al revés, porque hay algunos que actúan contra la comunidad y buscan aprovecharse de cualquier oportunidad. Quieren salir y mostrarse como aquellos salvadores, no les importan las penas ni comulgan con valores, con tal de mostrarse aliados de quienes lo necesitan mientras buscan beneficios y la información limitan, manejando así el evento y dándole otra orientación para que la gente crea que ellos son la salvación. Pero hay que identificarlos y evitar que esto suceda, ser muy fuertes como grupo para que así nadie pueda adueñarse del trabajo que con mucho sacrificio realizan los que ayudan sin buscar un beneficio. Mi país es un bambuco del maestro Guillermo Calderón, interpretado por la banda sinfónica de Sabaneta, que hace pocos días, hace casi un mes tal vez, quedó campeona mundial en Bélgica. Esta banda interpreta el bambuco del maestro Guillermo Calderón. Mi país, el director es Juan David Castaño Arango, quien hizo el arreglo, y el director es el maestro Hugo A. Riaño, de Boyacá. Aquí orgullosamente es integrante de esta banda un sobrino mío. Por cortesía de Asomercop, escucharemos este tema en su programa Horizonte Colombiano.

Estos valores que mueven toda una comunidad dejan acciones concretas que llevan a la hermandad. No es tan solo un sentimiento ni un acto de compasión, sino que por el contrario se busca la solución a lo que se ha presentado y que afecta a mucha gente. A todo el mundo ha afectado y es así como lo siente, actuando en forma concreta y sin ninguna condición, ayudando al semejante a buscarle solución en esas dificultades que requieren la atención de personas solidarias que se ponen en acción con apoyo ciudadano en un desastre natural, movilizándose en torno a una visión general que consiste en dar ayuda con esfuerzo y provisiones, desarrollar estrategias para convertir acciones en cosas que sean reales y lleven satisfacciones a todos los afectados sin distingos ni exclusiones. Amigos y familiares ofrecen mucho respaldo, participación que deja siempre como un positivo saldo, una interacción real para ayudar en lo económico y en salud, situación que se convierte en una fuerte virtud. Lejano Azul es una danza del maestro Luis Calvo, interpretado por la Orquesta Filarmónica de Bogotá en su programa Horizonte Colombiano por cortesía de Asomercop, su autoservicio de confianza. 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

Ahora cambiamos de tema para hablar de colombianos que siempre con su talento a todos nos deslumbraron, haciendo para el folclore páginas de mucha historia, copando los escenarios y llenando así de gloria el pentagrama colombiano que se encuentra en la memoria de las páginas de ayer que se oían por doquier. Esto sucedía antes que todos decían querer la música colombiana porque tenía el poder de juntar a las personas mostrando así su saber, lo que siempre era elocuente y dejaba ver el dominio, y este mismo parecía cual profecía o vaticinio, el sabor que tiene un pueblo que de su folclor se ufana, dejando ver la riqueza en la música colombiana. Si miramos bien la historia, esto no fue cuento de hadas, porque reunió familias disfrutando melodías que parecían soñadas, venidas de inspiraciones de mentes iluminadas, las que escribieron la historia de nuestro bello folclor en un pentagrama inmenso lleno de arte y color, que dejaba ver al mundo un país lleno de amor por la gente, por su historia y sus raíces, porque a pesar de las penas se ven las caras felices que afrontan el sufrimiento con tesón y sin rendirse, porque pasadas las penas ya no hay de qué arrepentirse, y en cambio sí hay mil razones para abrazarse y unirse. Es el pueblo colombiano valiente.

de jactarse de lo hermoso que hay en este territorio, lo que no puede esconderse, porque de hecho es notorio. De donde una nota suena, nace de un el jolgorio, ese que alegra las almas de nuestra bella nación cuando en acordes se escucha alguna linda canción. Esta es la nación que espera, cual ave fénix resurgir, salida de las cenizas, ver el corazón latir, alrededor de tonadas que al parecer son mundanas, pero reflejan lo bello de la música colombiana. Trébol agorero es un pasillo del maestro Luisa Calvo, interpretado por el maestro pamplonés Oriol Rangel Rosso en su programa Horizonte Colombiano, por cortesía de Somercop, su autoservicio de confianza.

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Fue Luisa Calvo una estrella del firmamento luminaria. Fue considerado un clásico de tradición ya centenaria que interpretó Oriol Rangel de forma extraordinaria.

dejando ver en sus notas la más bella inspiración de un exponente iluminado por el folclor de la nación. Nacería Luisa Calvo un 28 de agosto de 1882 para darle a todo el mundo en un musical adiós clásicas que aún no se olvidan, que aún erizan la piel, cuando son interpretadas de una manera muy fiel. Se dice que es muy sublime y se ve como figura tanto en la música andina y también en la académica, que resalta de Colombia todos sus valores natos, nacidos de una resiliencia que vivió el compositor, muy notoria es en sus obras la pasión por el folclor. También en muchas de ellas se oye la melancolía que su situación, sus obras, él componía, muy joven diagnosticado con la enfermedad de Hansen, por lo que vivió aislamiento como obligaba en esa época, en el lazareto de Agua de Dios en Cundinamarca. Nunca pensaría en rendirse, menos en abandonar. Transformaría su encierro en obras para alabar que demuestran su valor y espíritu creativo, fortaleciendo su vida, manteniéndose activo. Y aunque había melancolía en las melodías que creaba, todo lo que componía en el universo sonaba. Es así que no abandona lo que es la composición, seguiría tocando el piano y brindando formación a jóvenes que querían en esa comunidad pisar los pasos que deja semejante autoridad, seguir caminos trazados por el connotado artista y presentarse como era este afamado pianista. Hizo obras muy valiosas, escritas con sentimiento, como un verdadero clásico por siglos muy recordado, porque en esas melodías ocupa un lugar destacado, como esa gran luminaria que el creador nos hubo enviado. Su producción aún conmueve la música colombiana, y así es que en confinamiento de su condición humana, iluminada por dioses de una condición arcana, crearía muchas obras con su gran inspiración que aún siguen dando brillo al folclor de la nación. El día del confinamiento crearía Lejano Azul, melodía que en el podio aún conserva su curul, como una muy bella pieza nacida de una gran mente, pues tiene un sentimiento que al oírla aún se siente, si está bien interpretada. Con su presencia no miente. Cuando escuchamos sus obras con la máxima atención, nos damos cuenta del brillo que tenía su inspiración. Fue así que Oriol Rangel interpretó con maestría las bellas obras creadas por el maestro Luis A. Calvo, que, aunque muy elaboradas, las manos de Oriol Rangel harían que fueran laureadas, reconocida su obra y además muy admirada. Del maestro Luis Antonio Calvo vamos a escuchar a continuación Bambuco, interpretado por el maestro Oriol Rangel Rosa en su programa Horizonte Colombiano.

Hay también más luminarias que iluminan el folclor, como el Cholo Valderrama, gran compositor y autor. Es icónica figura de nuestro folclor llanero, y aunque nació en Sogamoso, tiene ese sabor fiestero, el que se vive en el llano, con arpa, cuatro y sombrero. Creció y se formó en Los Hatos, donde hay mucha algarabía, describiendo con sus versos lo que es una vaquería. Cómo se arrea el ganado y un llanero cómo siente el valor que da la tierra, cómo se hace que se respete, así se describe el paisaje del bello suelo llanero, ese paisaje infinito que en un lenguaje fiestero el cholo bien lo resalta y en su descripción enlaza vivencias del campesino que en el llano se acompasa. Después de cada jornada, con costumbres que no pasan, pues no sólo deja huella con el caballo en la tierra, también con estas canciones que mucha poesía encierra, describe bien las faenas del llano con muchos versos nacidos de las vivencias en esos suelos dispersos, lo que le valió ganarse un premio Grammy Latino con canciones memorables que tienen sabor muy fino. Es así que fue el primero en la música llanera en ganarse un premio Grammy, un premio que nadie espera. Llanerazo es un tema del maestro Cholo Valderrama en ritmo zumba que zumba, interpretado por el mismo artista Cholo Valderrama y acompañado por la agrupación Bordón Libre en su programa Horizonte Colombiano por cortesía de Somercop, su autoservicio de confianza. 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

Lo que a él le valoraron, además del campo artístico, por defender las faenas del campo a través de sus versos, que son del llanero puro, unos cortos y otros extensos. Define la identidad del hombre de la sabana con ese brillo que encarna nuestra tierra colombiana. Describe la conexión, el trabajo y las costumbres, y reconoce al caballo como un héroe de las cumbres. Con arpa, cuatro y maracas hace que el folclore alumbre con el alma del llanero lo que allí todo se vive. Con las viejas tradiciones que en el llano nos hermanan, con esa nación vecina, la tierra venezolana, es esta tierra bendita reflejo de una nación donde casi no hay estado y deja la sensación de encontrarse abandonada y sin tener más opción que ese trabajo del llano sin que haya más atención que la del llanero fuerte y con mucha convicción de hacer todo con trabajo y sin la preocupación de esperar a que el Estado les traiga una solución. Son muchos tiempos de olvido vividos en esta tierra, y en sus cantos nos lo cuentan los llaneros en sus versos, donde cuentan las verdades sobre esos tiempos adversos, porque el Estado abandona los territorios lejanos y se olvida que allí hay gentes que también son colombianos. Criollo Sortario es un joropo interpretado por el maestro Cholo Valderrama en su programa Horizonte Colombiano por cortesía de Asomercop, su autoservicio de confianza. 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

Presento mi fraternal saludo de despedida para nuestros amigos del Grupo Promoción Visión 74, exalumnos del Colegio Provincial San José y Seminario Menor Santo Tomás de Aquino de la ciudad de Pamplona, a los integrantes del grupo Musicantes, quienes han estado en sintonía de su programa Horizonte Colombiano. Agradecemos a nuestra directora Sofía, a Natalia, a Misael y al personal de su emisora Amiga Charal Estéreo por su contribución en la parte técnica. Un caluroso y efusivo abrazo para toda nuestra amable audiencia, a nuestros fieles oyentes que cada domingo hacen posible nuestra entrada a sus hogares. 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Los acompañó en este recorrido por la geografía musical de nuestra patria como todos los domingos, quien les habló hasta este momento, Víctor Manuel Cañas Camargo. Los dejo con el bambuco de la maestra Cedi Cano, Lágrimas de Artista, interpretado por el dueto Sombra y Luz, con arreglo del maestro Deiner Sergio Hurtado en su programa Horizonte Colombiano. Que tengan un feliz domingo en compañía de su familia.

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1: Sálvese quien pueda, que ahí viene el aplanador.

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0: En el nombre del Padre, y del Hijo, y del Espíritu Santo. Amén. Nuestro Señor le dijo a Santa Faustina: cuantas veces oigas el reloj dando las tres, sumérgete en mi misericordia, adorándola y glorificándola. Suplica su omnipotencia para el mundo entero y especialmente para los pobres pecadores, ya que en ese momento se abrió de par en par para cada alma. Queridos oyentes, les invitamos a contemplar la misericordia del Señor en el Evangelio según San Juan, capítulo 19, versículos del 31 al 37. Era el día de la preparación de la Pascua. Los judíos pidieron a Pilato que hiciera quebrar las piernas de los crucificados y mandara a retirar sus cuerpos, para que no quedaran en la cruz durante el sábado, porque ese sábado era muy solemne. Los soldados fueron y quebraron las piernas a los dos que habían sido crucificados con Jesús. Cuando llegaron a él, al ver que ya estaba muerto, no le quebraron las piernas, sino que uno de los soldados le atravesó el costado con la lanza, y enseguida brotó sangre y agua. Y el que vio esto lo atestigua. Su testimonio es verdadero, y él sabe que dice la verdad, para que también ustedes crean. Esto sucedió para que se cumpliera la escritura que dice: no le quebrarán ninguno de sus huesos. Y otro pasaje de la escritura dice: verán al que ellos mismos traspasaron. Palabra del Señor.
1: Gloria a ti, Señor Jesús. El corazón de Jesús fue traspasado en la cruz, y ese corazón que tanto nos ha amado sigue siendo rechazado, sigue siendo despreciado. Pero de su corazón solo brota amor y perdón. Esa es la misericordia. La palabra misericordia en latín está compuesta de dos palabras: miseri y cordis, miseria y corazón. Podríamos decir entonces que nuestra miseria puesta en el corazón de Jesús es misericordia. Como decía el Papa Francisco, Dios nunca se cansa de perdonar. Somos nosotros los que nos cansamos de pedir perdón. Contemplemos en esta hora de la misericordia el corazón de Jesús que está abierto de par en par, esperando que nosotros volvamos a Él con un corazón contrito y humillado. Y pidámosle la gracia de dejarnos amar por Él, para así corresponder a su amor y con su amor purísimo amar a todos los que nos rodean y perdonar a quienes nos han hecho daño. Oremos. Te adoramos, misericordiosísimo corazón de Jesús, viva fuente de toda gracia, único amparo y refugio nuestro. En ti ponemos la luz de la esperanza. Te adoramos, corazón piadosísimo de Dios, insondable, viva fuente de amor, de la cual brota la vida para los pecadores y los torrentes de toda dulzura. Te adoramos, herida abierta del Sacratísimo Corazón, de la cual salieron los rayos de la misericordia y de la cual nos es dado sacar la vida únicamente con el recipiente de la confianza. Te adoramos, inconcebible bondad de Dios, nunca penetrada e insondable, llena de amor y de misericordia, siempre santa y como una buena madre inclinada sobre nosotros. Te adoramos, trono de la misericordia, Cordero de Dios, que has ofrecido la vida por nosotros, ante el cual nuestra alma se humilla cada día, viviendo en una profunda fe. Te adoramos, Jesús en la cruz. Amén.
0: Amén.

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0: En el nombre del Padre, del Hijo y del Espíritu Santo. Amén. Vamos a meditar en esta hora de la misericordia el Evangelio según San Juan, capítulo 19, versículos del 25 al 30. Junto a la cruz de Jesús estaba su madre y la hermana de su madre, María, mujer de Cleofás, y María Magdalena. Al ver a la madre y cerca de ella al discípulo a quien él amaba, Jesús le dijo: «Mujer, ahí tienes a tu hijo». Luego dijo al discípulo: «Ahí tienes a tu madre». Y desde aquella hora el discípulo la recibió en su casa. Después, sabiendo que ya todo estaba cumplido y para que la escritura se cumpliera hasta el final, Jesús dijo: «Tengo sed». Había allí un recipiente lleno de vinagre. Empaparon en él una esponja, la ataron a una rama de hisopo y se la acercaron a la boca. Después de beber el vinagre, dijo Jesús: «Todo se ha cumplido». E inclinando la cabeza, entregó su espíritu. Palabra del Señor.
1: Gloria a ti, Señor Jesús. Jesús, agonizante en la cruz, mira a su mamá. Contemplemos aquí la humanidad de Jesús, que como todo buen hijo ama a su madre. No hay nada más humano que este afecto natural, ese vínculo que tenemos con el ser que nos ha llevado en su vientre por 9 meses y nos ha acompañado y protegido a lo largo de la vida. Es sin duda el amor más profundo y puro que tenemos. Y Jesús, el mejor hijo, en el último momento de su vida, hace un gesto que deja ver esta verdad. No quiere él irse sin dejar en buenas manos a su madre. Él la ve desconsolada e intenta consolarla diciéndole: «Mujer, ahí tienes a tu hijo». Como para decirle: «No te dejo sola, tienes ahí en el discípulo que más amo a un verdadero hermano mío y por lo tanto a un verdadero hijo tuyo. No estaré ya más, pero está él». Y a él le dice: «Hijo, aquí está tu madre», dándosela también como consuelo, como diciéndole: «Es lo más grande que yo te puedo dejar, cuídala». Y dice el Evangelio que desde entonces él, el discípulo amado, la acogió en su casa. Recibamos también nosotros hoy este regalo maravilloso que Jesús nos hace desde la cruz. Y digamos: «Gracias, Jesús, por tu madre, que también es nuestra madre». Y digámosle: «Hoy quiero ser tu discípulo amado. Hoy quiero estar contigo junto a la cruz y acoger a tu madre como mía».
0: Oremos juntos. Te rogamos, Señor, por los méritos de tu pasión y muerte en cruz, que bendigas a todas las madres que sufren por el pecado y el desprecio de sus esposos, de sus hijos. Te suplicamos que atiendas las oraciones y súplicas de aquellas madres que claman por un hijo enfermo, por un hijo drogadicto, por un hijo desaparecido. Te rogamos, Señor, que consueles a aquellas madres que han perdido a sus hijos a causa de la guerra. Te pedimos, Señor, que consueles a todos aquellos que están desesperados y tristes, que concedas gracias de conversión y fortaleza a aquellos que solo piensan en acabar con su vida, por todos aquellos que sufren de ansiedad y depresión, por aquellos que han perdido la esperanza, por aquellos que están alejados de Dios, para que en medio de sus sufrimientos puedan encontrar en la cruz redentora su alivio, consuelo y salvación.
1: Señor mío Jesucristo, te adoro colgado en la cruz y coronado de espinas, rogándote que esa misma cruz me libre del ángel vengador. Señor mío Jesucristo, te adoro herido en la cruz, manchado los labios de hiel y vinagre, rogándote que tus heridas sean el remedio que necesita mi alma. Señor mío Jesucristo, te adoro colocado en

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